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0: acompañándonos. Fire and Carnival, She Drive Me Crazy. Bienvenidas, bienvenidos a la colección privada del viernes.
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0: 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Antes de Netflix, las series se esperaban frente al televisor en día y horario puntuales. Nos merendábamos la tanda completita para no perdernos ni un segundo. Cada minuto, cada instante era importante, porque sabíamos que había que esperar una semana para poder volver a sentir esa sensación única.
1: ¡Yo soy He-Man!
0: Ver a nuestro superhéroe combatir el mal.
1: ¡Por el poder de Grayskull!
0: Disfrutar de ver cómo otros están realizando su sueño y creer que el nuestro también es posible. Estos eran los 80. Y en colección privada siguen presentes.

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3: Corazón Partido, Alejandro Sanz. Una canción emblemática del pop español del año 1997, que exploró la mezcla del flamenco y la balada, capturando corazones con su emotiva letra.

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3: La lambada, caoma. Aunque de origen brasileño, lambada se popularizó en el año 1989 gracias a caoma, trayendo consigo una sensual coreografía que incendió las pistas de baile en todo.

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3: La Gota Fría, Carlos Vives. Originalmente, una canción vallenata. Escrita en el año 1938. Carlos Vives la modernizó en el año 1993, llevando el género a un público internacional y revitalizando la música tradicional colombiana.
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Muy buenos días a todos y bienvenidos a este nuevo programa de La Heladera, aquí en la 99. Mañana de sábado, mañana que nos encuentra con algo de sol. 3 grados a esta hora la temperatura. 0 es lo que se aguarda ya para las próximas jornadas. Así que nos esperan días muy fríos. Para hoy, 14 la máxima entonces.

0: Estamos con 3 grados a esta hora, situados en la mínima. Para mañana, soleado, cielo despejado, 2 y 14. Para el lunes, sol, 3 y 13, mínima y máxima respectivamente. Habrá que estar preparados para las próximas 2 semanas, que no tendrán características muy agradables, porque volverían las lluvias acompañadas de mucho, mucho frío. Pero de eso hablaremos ya hacia el fin de este mes. Estamos en el minuto 15 de las 9. En nuestro programa de hoy, como siempre, vamos a tener una completa y variada selección para acompañarlos a lo largo de 3 horas, hasta el mediodía. 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
1: Estamos en el minuto 31 de las 9. Mañana domingo estamos celebrando 9 años en Namasté. Hay diversas actividades allí en la zona de Ñangapiré. Desde las 14 horas vas a poder participar de forma totalmente gratuita de todas ellas, actividades en el octógono, vinculadas por supuesto con el yoga, el tai chi, las terapias clásicas de Namasté. Habrá música, feria de artesanos, terapeutas que también estarán intercambiando contigo. Y esto es importante, insisto, la entrada es libre. Complejo Namasté en Ñangapiré. Y hasta allí se trasladará una brigada de la Cruz Roja departamental para seguir recibiendo colaboraciones. En este caso, se está exhortando a que acerquen a ese lugar productos de limpieza, abrigo, particularmente abrigo de cama, frazadas, mantas, acolchados, toallas, para colaborar con las familias afectadas por las crecidas de estos últimos días. Así que más allá de un día de celebración, en Namasté será un día también de cohesión y de colaboración con los que debieron evacuarse o autoevacuarse. Esto es mañana, de 14 a 17 horas, en Ñangapiré, Namasté. Oportunidad en la que también se cortará simbólicamente la cinta y quedará oficialmente inaugurada una nueva cabaña de nuestro complejo, a las que podés acceder, por supuesto, en alquiler para actividades diversas. Generalmente, los equipos de trabajo buscan reunirse para fortalecer vínculos. Aprovechamos para saludar a Cristina y todo el equipo en estos jóvenes 9 años y desearles, por supuesto, muchísimos más.

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Hoy en la tarde, en las instalaciones de Alta Vibra, hay una actividad de sanación, en este caso del linaje paterno. Alta Vibra es un centro especializado en terapias alternativas, además un centro de entrenamiento tanto físico como mental. Periódicamente hay allí actividades diversas. Para hoy entonces, a partir de las 18:30, sanación del linaje paterno, una muy linda oportunidad para mirar a nuestros antepasados y atender por allí algunas dificultades en el desarrollo propio de nuestra vida. Por más información, comunícate con Catherine Greque al 099-340-408 de Alta Vibra.

10 de la mañana en punto. 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

Estamos llegando a las 10:30. Momento de hacer una pequeña pausa en nuestro programa y ya seguimos. Hay más heladera hasta el mediodía. Edición de fin de semana, aquí en La 99.

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Ya estamos de regreso recorriendo la segunda etapa, la segunda parte de nuestro programa de hoy. 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

Minuto 35 de las 11. 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

ya estamos recorriendo los minutos finales de nuestro programa de fin de semana. 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
1: No te olvides que mañana a la tarde, de 14 a 17 horas, en Complejo Namasté, vamos a estar celebrando 9 años. Allí en Ñangapiré habrán un montón de actividades, emprendedores, terapeutas, música en vivo, entrada libre. Aprovecharemos la ocasión para inaugurar una nueva cabaña de nuestro complejo, actividades en el octógono, meditación, qigong, tai chi, yoga, todo completamente libre, gratuito, de 14 a 17 horas. 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

Si sos de las personas que está en búsqueda de respuestas, no dejes de tener en cuenta la actividad que hay hoy en Alta Vibra. Hoy a la tarde, allí en la calle General Prim 1220, en Barrio Arpí, a partir de las 18:30, sanación del linaje paterno. Comunícate con Catherine Greque a través del 099-340-408. Es hoy sábado, 18:30, sanación del linaje paterno en Alta Vibra.

0: Estamos cerrando la heladera edición de fin de semana. Ha sido como siempre un gusto compartir con ustedes este sábado. Y los invito para el reencuentro el próximo lunes, después de las 9.
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0: tardes, ¿cómo están todos?
1: Muy pero muy buenas tardes, ¿cómo están todos? Bienvenidos a una nueva tarde de fútbol aquí en la 99. Bienvenidos porque hoy Cerro Largo se juega una parada muy importante allá en Montevideo, en el Parque Paladino. Va a estar enfrentando a nada más ni nada menos que Defensor, una fecha donde tendríamos que estar por aquí, por el Estadio Uvilla, pero bueno, debido a lo que todos ya sabemos de las inclemencias del tiempo, tuvo que pasar la localía para Montevideo, pero eso no importa porque nosotros lo vamos a seguir a donde esté, aquí y allá, sin ningún tipo de inconvenientes. Vos estás escuchando la 99.1, estás escuchando la previa de Deportes, un antes y un después. Ya vamos a estar en contacto en cualquier momento con Edgardo Parma, con el capitán Peta Jorge, y estamos aquí con Juan. ¿Cómo estás, Juan? Bienvenido.
2: ¿Qué tal, Jorge? Muy buenas tardes, bienvenido también.
1: Una tarde donde volvió el sol, y bueno, ¿quién nos dice que no vuelva la alegría con los goles de Cerro Largo y allá, que bastante importantes van a ser, tanto para esta campaña como para la campaña que viene, porque no hay que olvidarse que todos los puntos van a ir acumulándose para no estar tan atorados la próxima edición de la Liga Uruguaya, la Liga AUF Uruguay, que es una 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Estamos aquí cuando son las... ¿Qué hora? ¿En qué hora vivimos, Juan? A ver.
2: 14:16.
1: Ya queda muchísimo menos para el partido que va a tener a Cerro Largo frente a Defensor Sporting. Defensor Sporting, ahora sí. 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No sé si ya tenemos a los compañeros, Juan. Les damos la bienvenida.
3: Estaban abiertos, pero...
1: Estamos ahí ajustando todos los detalles para que vos tengas una transmisión como debe ser. Para que vivas el partido como si estuvieras en el estadio. Mejor todavía, porque vas a tener los relatos de Edgardo Parma, que te pinta el partido como vos, como si vos lo estuvieras viendo. Lo escuchás y te imaginás todas las jugadas con esa fluidez de lenguaje y esa capacidad de emocionarte con cada relato, y también, obviamente, con los comentarios de Daniel Peta Jorge, que se da cuenta de todos aquellos detalles tácticos, aquellos argumentos futbolísticos que presenta Cerro Largo, tanto como el rival, y te los va a ir contando uno a uno, y además que tiene toda la data por estar siempre presente en los entrenamientos. El saludo para Huguito, para toda la barra, para Juan también, que ya está por ahí, están por ahí prendidos de la transmisión de la 99.1, la primera radio que está con el fútbol, como debe ser, el fútbol con deportes, un antes y un después, en una fecha muy especial. Se nos acerca la nostalgia. ¿Querés escuchar algo de nostalgia? A ver, ¿te acordás de esto? Van Halen, Jump.

0: Y ya estamos directamente desde el Parque Paladino con un Edgardo Parma, me imagino, contento por una jornada de sol y por una jornada de tarde. No hubo que madrugar, volvió el sol, va a haber barro seguramente, pero bueno, está por ahí prontito. Buenas tardes, Edgardo Parma.
1: ¿Qué tal, maestro? Muy buenas tardes para vos, para la audiencia, para todo el equipo que está instalado, lógicamente, ahí en Melo, por supuesto, aquí con el capitán. De hace un buen rato ya estamos en el Parque Abraham Paladino para presenciar lo que va a ser Cerro Largo Fútbol Club, que oficia como local frente al Defensor Sporting. Un partido que, bueno, se iba a jugar en Melo, pero lamentablemente el Villa no estaba en condiciones. Las inclemencias del tiempo de toda la semana, ustedes ya lo saben, durante el programa semanal que tiene el querido capitán, fue anunciando lo que iba pasando día a día, y bueno, en definitiva, se va a jugar aquí en el Abraham Paladino Cerro Largo Defensor. Una tarde, un día espectacular aquí en Montevideo. Seguramente dentro de un ratito van a tener las imágenes, y los que pudieron ver el partido matutino entre Central Español y Juventud habrán podido observar el día que hace aquí, sol a pleno, no hay una nube, porque realmente no hay una nube, muy poquitas nubes aquí sobre el Abraham Paladino, sobre la zona de La Teja de Montevideo. Y bueno, esperando lo que pueda pasar con Cerro Largo, esperando lo que pueda pasar con Defensor. Ojalá hoy, aunque seamos locales y estemos en Montevideo, nos podamos llevar lo que puedan ser los tres puntos, que no sé si venimos tan necesitados, pero sí los precisamos para de a poquito salir de la zona baja y para ir pensando en zona de Copa. Zona de Copa que está complicada. Hay que ser sincero, está complicado. Liverpool volvió a ganar ayer, le hizo 4 goles a Cerro. Nacional pelea por entrar a las copas, increíble. Bueno, pero todo eso lo iremos desmenuzando en lo que es la previa de la 99 y la cadena azul y blanca en la tarde de hoy. Una tarde que para nosotros arrancó un poquito complicada, pero por suerte de a poquito se van solucionando los temas técnicos y estamos al aire para llevarle todo lo que suceda aquí en el Estadio de Progreso. Ya voy saludando, compañeros, ¿qué tal? Muy, pero muy buenas tardes, querido Daniel Peta Jorge, ¿cómo estás? Bienvenido a la transmisión de la 99 y la cadena azul y blanca.
2: ¿Qué tal, Edgardo? ¿Qué tal la audiencia de la 99.1 Deportes Unatente? Pues la verdad, hay que decirlo, hoy es una tarde hermosa, pero no quisimos arriesgarnos ir a la tribuna de Cerro Largo. No, ¿saben por qué? La verdad que el sol hermoso, pero sopla un vientito, Dios me libre, en esta zona acá de este país, Montevideo, porque Montevideo es un país aparte, igual que lo que yo digo de nuestro queridísimo Melo. Pero lo más importante es que podamos sumar de a tres. Y yo digo, una tabla lleva a la otra. Si nosotros nos alejamos de la del fondo, podemos estar más cerca de lo que es el objetivo, estar en clasificación de Copa. Pero por ahí viene la mano y creo firmemente que estamos capacitados. Muchas variantes, muchas. Prácticamente, ¿quiere que le diga algo? Para ir como adelanto, de la línea de cuatro del partido anterior, totalmente modificada. Mitad del campo modificado, línea delantera modificado. En un ratito nada más se lo vamos a contar.
1: Claro que sí. Ya están confirmados Cerro Largo y también el equipo de Defensor Sporting. Lo decía el Peta, capaz que no se entiende mucho todas estas modificaciones. Se podría haber resuelto con uno o dos cambios, pero bueno, el técnico Daniel Núñez, conjuntamente con Ordóñez y con Juan Jacinto Rodríguez, han hecho variantes que llevan a que haya modificaciones en las tres líneas, no solo en la defensa, sino también en el mediocampo y en el ataque. ¿Por qué digo esto? Porque uno ayer lo analizaba en el programa y hablábamos con el Peta, y bueno, decíamos, Lucas Correa no juega, pero por Lucas Correa puede entrar Piegas, y ahí más o menos teníamos todo armado. Volvía Franca al lateral izquierdo, y García podía jugar al lateral derecho porque Alexander Hernández llegó a la acumulación de amarillas. Entonces, pero por ahí nos quedábamos. Sin embargo, se mueven, hay movimientos dentro de las líneas, y eso lleva a que haya unas cuantas variantes con respecto al partido anterior. Ojalá salga todo bien y podamos llevarnos los tres puntos hoy aquí del Paladino. Saludo a los compañeros. Bueno, Jorge, ya te saludé, maestro. Me imagino que loco de contento porque se vio el sol nuevamente, ¿no? ¿Cuánto hacía que no veíamos el sol, verdad?
0: ¿Sabe cómo me puse a colgar ropa? Impresionante. No, pero una tarde muy linda acá, la verdad, que hacía falta.
3: Lo escucho muy bien ahora, ¿eh?
0: Ah, bueno, buenísimo, porque estamos trabajando justamente acá en los detalles para que ustedes escuchen bien, para que la gente escuche bien, para que la gente tenga en definitiva el producto que se merece y que la 99 está acostumbrado a dar.
3: Bárbaro, maestro. No, lo escucho muy bien ahora. Creo que hemos resuelto el problema. Por lo menos me da esa impresión.
0: Sí.
3: Hemos resuelto el problema.
0: Efectivamente, ya le mandamos un saludo a Andrés Martínez también y a Fernando también, que estuvo oficiando de camerama acá. Y bueno, todo el equipo de la 99 a full para que todos ustedes y la gente también tengan un producto de excelente calidad.
3: Bárbaro, sí, saludo para Fernando, saludo para Andrés, por supuesto que Andrés se comunicó con nosotros, con el PETA, para saber cuál era el problema, raudamente fue solucionado, y bueno, ahora sí, ahora estamos con todo, estamos con la 99, por Radio Acuarela, por Radio Río Grande, estamos todos completos, Petita, como les gusta a ustedes.
2: Exactamente, como me gusta, tengo que estar en el solcito ya. ¿Qué quieren que le diga? Porque ya soy amante de estar en la tribuna, nada, pero...
3: El poncho de los pobres, usted sabe que me quedó esa frase, ¿no? El poncho de los pobres, y se la he tirado unos cuantos acá en Montevideo. Muy buena frase del pecho.
2: Exactamente, el poncho de los pobres, sol pleno realmente. Bueno, eso es lo más importante, y lógicamente agradecimiento a toda a esta gente, a esta familia de la 99.1, que es cuando hay algún pequeño problemita, porque son a veces detalles de que uno no lo sabe, y estamos a 400 kilómetros, y es lo que dijo el maestro, el mejor producto se lo queremos enviar a la gente, a aquellos que realmente confían en nosotros y que también están, que ya tengo una cantidad de lo que es de saludos que de a poquito los vamos a ir mechando lo que es en el partido.
3: A la gente y a los avisadores que siempre están acompañando, que siempre están apoyando y que se van sumando al fichero de la 99 y la cadena azul y blanca permanentemente para todos ellos, como siempre. Como dice el Pita, el agradecimiento a todos por estar nuevamente. Y bueno, a veces pasan estas cositas que por suerte se han solucionado y por eso arrancamos un poquito más tarde. Que saludos para Juan Barbosa. ¿Cómo te va, Juan? Ya más tranquilo, seguramente ahora sí, trabajando a dos manos y no a cuatro.
4: ¿Qué tal, Edgar? Muy buenas tardes. Sí, acá, bueno, ya está solucionado. Esperemos que el retorno esté llegando correctamente.
3: Perfecto. Quédate tranquilo, Juan.
4: Y bueno, llevaremos a cabo una buena transmisión, como siempre.
3: Bárbaro. Un saludo también para Juan Barboso. Saludos para nuestro otro relator. Y le tocaba al otro Juan. Y me mandó un mensaje. Bueno, a ver si vos podés, ¿no? Estamos a la orden, por supuesto, pero me da pena porque le correspondía a él. Bueno, pero el fútbol es así. No da tregua, si no se juega allá, se juega acá.
2: Ahora es muy claro, ¿no? Vos sabés que Edgardo Parma jugaba de lateral derecho y parece que Juan Rodríguez era habilidoso. Le hizo un caño Juan, pero Edgardo lo puso en el alambrado y hoy está aquí en el Paladino.
3: El saludo para Juan Rodríguez también, que se comunicó esta semana para ver si podíamos, lógicamente, hacer este partido, porque, claro, el año pasado estaba todos los partidos, ya se arma una logística, pero claro, la verdad, voy a ser sincero, yo hoy me estaba yendo para Artigas. Vamos a ser sinceros, se le había dicho al PETA de que casi seguro me iba para Artigas este fin de semana, no por razones laborales, pero iba a ver el partido del Vela Italia con el querido doctor Gianfranco Adamo, el que relata el partido, iba a darle una mano y a estar ahí. Y bueno, y resulta que también se suspendió el partido en Artigas, en Matías González está totalmente inundado, y se suspendió el partido. Más allá de eso, de la inundación del partido, me enteré hoy, pero cuando supe que tenía que hacer el partido aquí, por supuesto, con mucho gusto, le dije al Pita, no tengo problema. El otro partido, a la Artigas, yo iba más que nada como acompañante para dar una mano y para estar ahí paseando un poco, saliendo para el departamento de Artigas. Pero cuando el Pita me se comunicó, y Juan también, estamos a la orden, por supuesto. Primero está Cerro Largo, primero está el equipo de la 99, y por supuesto, aquí estamos con mucho gusto. Con cambios anuncié Cerro Largo, ahora dentro de un ratito le voy a preguntar al Pita si está de acuerdo o no. Ya me dijo que no ve bien todos estos cambios, pero igualmente lo vamos a conversar. Dale, maestro, venga.
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3: Gracias, maestro, estoy con el querido Peta, y no para de sonar ese teléfono. Bueno, a ver, capitán, vení, arrimate, aquí estamos en la cabina de Progreso, en la cabina Sangre y Oro, en la cabina de los muchachos de la transmisión partidaria de Progreso, que creo, si siguen trabajando la misma gente que estaba, creo que había alguno de los muchachos que era de Melo, mirá lo que te digo, allá de Cerro Largo, sí. Bueno, a ver, Peta, los conocí el año pasado cuando hicimos el partido acá de Progreso Cerro Largo, justamente. A ver, Peta, querido, ¿no estás muy de acuerdo con todos los cambios que hace Daniel Núñez?
2: Vos sabés de que uno piensa, y ¿qué es lo que pasa? También no tuvimos una buena semana en lo que es cuando uno ve el equipo o las posibles integraciones de los equipos, y nos encontramos con una sorpresa, con varias sorpresas. Primeramente, yo digo de que hacer modificaciones, pero mire que les voy a decir, y ya se lo dije como adelanto, lo que fue el partido anterior. De los cuatro defensas que hubieron en el partido anterior, los cuatro hay modificaciones. Uno porque retorna, ¿verdad? Lo que es Franca y lo que es Piega, porque venía siendo titular. Piega por problema de enfermedad, se enfermó el otro día, tuvo un problema estomacal, y Franca por cartón amarillo. Lucas Correa no está, porque ya lo sabemos, por cartón rojo. Lo del Flaco Ramos, que había hecho un muy buen partido, pero igual Prado había cumplido. Ahora, la sorpresa es del lado derecho. Aparece, yo no desarmaría la línea de volante, porque creo que por ahí, donde está Mario García, hay jugadores que pueden rendir. Capaz que por ahí se tomó diríamos, no darle tanta difusión a lo que puede hacer un lateral derecho nuevo, joven, que recién empiezan las primeras armas en primera división y inclusive en el plantel principal, como Alves, pero me parece que se tenía que haber dado la oportunidad de jugar. ¿Para qué digo esto? Para no desarmar tanto el medio que tanto bien funciona. Entonces, y estoy hablando del Flaco Ramos, que lo dijimos entre los dos, fue el mejor jugador que tuvimos en el fondo. Entonces, no significa con esto que no puedan cumplir ni Piega ni Prado, para nada. Pero yo no sacaría a Flaco Ramos en el fondo. Sí le agregaría Piega. Y entonces, bueno, lo lamento por Prado, porque hizo un buen partido, pero sabemos bien quiénes son los titulares hasta el momento, ¿verdad?
3: Te voy a hacer un par de puntualizaciones. Estoy de acuerdo con que se movió mucho la estructura de Cerro y se hicieron unos cuantos cambios. Ahora le voy a buscar los por qué a esos cambios. Decir que Axel Pandiani no está porque la señora va a tener familia. Ya tuvo, bueno, las felicitaciones para Pandiani, para su esposa, que van a hacer un papá y seguramente comienza una vida nueva. Ya de paso vaya el saludo. Por eso no está Pandiani. Lo de Alexander Hernández no está porque llegó a la quinta amarilla. ¿Qué quiere lograr el técnico con García como lateral derecho? Aprovechar ese sector. Y no prefiere no poner un lateral original, que es lateral, y probarlo en un partido que para Cerro Largo es muy importante, y llevar a Mario García, que cumplió el otro día de lateral izquierdo, ponerlo de lateral derecho y ver si con su proyección aprovecha todo ese lado que dejan vacío y que nadie lo aprovecha. Porque Hernández Hernández lo aprovecha, pero no como tiene que hablábamos ayer, ¿te acordás? Hay momentos que el andarivel derecho queda en ataque, queda un espacio hermoso para que el lateral se vaya arriba y haga un cambio de frente de izquierda a derecha para que pueda levantar un centro. Yo creo que es eso lo que quiere lograr Daniel Núñez y su equipo con el pasaje de Mario García como volante, como lateral volante, se podría decir, por el lado derecho. Estoy de acuerdo, desarmo la mitad de la cancha. Estoy de acuerdo, desarmo la mitad de la cancha. Pero bueno, a veces hay que hacer ciertos movimientos para ver si puedo lograr mejorías en lo que tiene que ver con sectores que veo que no están rindiendo en buena forma.
2: ¿Vos sabés lo que pasa, Gardo? Y yo analizando mientras vos hablabas, yo analizaba lo que es el equipo Cerro Largo. Y analizo porque, por ejemplo, vemos al flaco Ramos de volante. Ahora, ¿no será de que por ahí se maneja una línea 3 con el flaco Ramos, Piegas y Prado? Y Barbosa por derecha y Franca por izquierda, con dos volantes de contención. Y va a aparecer también la incorporación del argentino Alexis Segovia como titular. O sea, ojo el gol. Y yo lo que pienso que estratégicamente Añelo armó ese equipo para la prensa. Pero dentro del campo juego vamos a ver la posición de los cuales ubica. ¿Sabes por qué? Y vuelvo a repetir lo mismo. Porque para mí el flaco Ramos se mandó un gran partido. Y creo que Marcel y Ramos no son de características, son parecidos. Marcel es más jugador, más 5, vamos a decir, a la antigua. El flaco Ramos ha sido un baluarte del cual cuando se lo ha requerido ha hecho muy buena forma en esa posición. ¿No será que se juega con una línea de 3 y por ahí Barbosa por derecha y Franca por izquierda y se pone a Marcel junto con Asís y se le da libertad a Segovia para que juegue por delante de todos ellos? Eso para mí es una estrategia del técnico. Y si es estrategia del técnico, yo no quiero adelantar de qué, porque nosotros vemos la formación y cómo lo pone dentro del la formación en sí, valga la redundancia, pero que aparece García por el lateral derecho. Por ahí que me parece que puede ser una sorpresa, Salvador, que va a jugar con línea 3.
3: No, puede ser que durante el transcurso del partido, y según cómo se den las circunstancias del partido, pase de esa línea de 4 a una línea de 3 que vos decís y puede ser una sorpresa, ¿no? Lógicamente. Pero habrá que esperar. Quería conversar esto con el capitán porque ya de entrada me dijo que no estaba muy de acuerdo con tantos movimientos, pero bueno, analizándolo más en frío, charlando un poco, capaz que se encuentran el por qué se realizan tantas variantes en un equipo que últimamente viene jugando en muy buena forma. ¡Vamos, maestro, venda!
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3: El saludo para Huguito también. A ver, ahora sí, bajó el micrófono el pecho. Porque estamos hablando de alguna cosita y no quería que saliera nadie. El saludo para Huguito, para Hugo Daniel Costa, que está también prendidito trabajando. Hugo, el saludo grande para Hugo. Y el saludo, si vos me dejás, maestro, y debes tener por ahí la fichita para la gente que se agrega al fichero de la 99 y de la cadena azul y blanca a Inferno. 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El agradecimiento para ellos que a partir de este partido están con nosotros, con la 99 y la cadena azul y blanca. ¡Vamos, maestro!
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2: Maestro, dos más, vamos a la informa y ya inmediatamente vamos con la integración de Cerro Largo.
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0: 5, Pedro González, línea de 4. 8, Mario García, 3, Alexis Piga. 19, Axel Prado, 20 para Santiago Franca. Mitad del campo con el 5, Santiago Marcel. 28, Nicolás Ramos. 15, Sebastián Asís. 3 delantero, Gustavo Viera con el 7. Alexis Segovia con el 37. Y Diego Daguerre con el número 18. Este es el 11 titular de Daniel Núñez para esta tarde hermosa aquí en el Paladino. Modificaciones, sí, es verdad. Y yo me quedé pensando, y lo voy a manifestar ahora porque estábamos ahí con Edgardo Parma diciendo y armando este equipo, ojo el gol, para mí es línea de tres. Para mí, estratégicamente, Daniel Núñez armó este equipo. ¿Por qué digo esto? Porque Flaco Ramos hizo un gran partido. Entonces, por ahí se le puede dar libertad a lo que es Mario García por derecha y Franca por izquierda. Porque perfectamente bien puede estar cubierta las espaldas, Axel Prado por izquierda y por derecha Piega, que vuelve a ser titular. Ese es el equipo que uno piensa y que por ahí Daniel Núñez también lo estudió el rival, porque sin ninguna duda hoy aparece el talentoso Alex Segovia, un pibe de 20 años que vino de Argentina. El otro día algo demostró, que tiene una zurda importante. Bueno, por ahí puede venir ese jugador que nos falta en este momento, más allá que hoy tenemos la ausencia de Pandiani, lo vamos a sentir, es el goleador del equipo. Creo que estamos capacitados para llevarnos 3 puntos aquí del Paladino. Venda, maestro, 2 más. Y ya venimos con Defensor Sporting.
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0: Y el equipo de mi amigo Martín Barbosa va de la siguiente manera: número 12, Kevin Dauso, línea de 3, 24, Lucas de los Santos, 2, Edgar Elizalde, número 3, Guillermo de los Santos, por derecha. 11, Lucas Agassi por izquierda, Axel Rubone con el 15, mitad del campo, 5, Germán Barrios, 30, Erico Cuello, Nicolás Medina por derecha, Brian Montenegro por el medio y por izquierda, Alan Torterolo. Este es el equipo de Defensor que va a estar aquí en un ratito nada más con los relatos de Edgardo Parma. Cerro Largo, Defensor, ¿por qué no? Para llevarnos 3 puntos a Melo.
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0: Bien, comenzamos ya lo que es, porque vamos a adelantarnos algo, vamos a ir adelantando lo que realmente muchos y muchos saludos que hemos recibido hasta el momento, ¿verdad? Y comenzamos con el Cocodrilo Mendoza, que ya siempre está prendidito, lo que es Daniel Perugorría, la gente de la Master, que hoy lamentablemente suspendieron en la fecha porque por el mal estado del campo juego, ¿verdad? Daniel Perugorría, lo que es la gente de la Master, está también el edito Miguel Ángel Viera, un abrazo grande para él, Milton Guillama, mi hijo que también me acaba de mandar un mensaje, está el Canco Silva, hay una cantidad de gente que está prendidita a la 99 y que en un ratito nada más, en un ratito, porque este campeonato de la tercera fecha del campeonato de Clausura comenzó el día viernes, ¿verdad? Con triunfo del equipo de Boston River 3-2, siguió con también el mismo viernes, pero con goleada de Liverpool 4-0. Hoy, a la mañana, Juventud Las Piedras se hizo dueño y ganó a Central Español de visita 1-0. Y acá, en un ratito nada más, de Rolando Defensor, con Gustavo Tejera y en el barrio Eduardo González, estaremos aquí en el Paladino para que Edgardo Parma le lleve el relato. Venda, maestro, venda.
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0: Y el fútbol sigue esta tarde, ¿verdad? Porque a las 17:30 estarán jugando el domingo Burgueño Miguel. Qué lindo partido de verlo. Creo que va a estar repleto el domingo Burgueño Miguel. Se juegan dos equipos importantes. Peñarol, que viene en un buen momento, con un gran jugador que es Leo Jaume. Por ahí creo que es la diferencia que hace en el fútbol uruguayo. Pero también el equipo Deportivo Maldonado, que está al acecho de lo que es en la tabla anual. Un equipo que viene bien, un equipo que realmente está en buenas posiciones. Esta tarde a las 18:30, con Esteban Otojech en el arbitraje y en el VAR Dunacek, Deportivo Maldonado Peñarol. Mañana a las 11 de la mañana, donde estarán en Jardines del Hipódromo Danubio Racing, con el arbitraje Javier Burgos. A las 15 horas estarán en el Charrúa Matías Darma y Antonio García en el VAR, City Torque Wonder. Y finaliza la tercera fecha del campeonato de clausura a las 17:30, Parque Central, con Anaí Fernández y en el VAR Jonathan Fuentes, Nacional Progreso. Y esto es lo que de esa forma finalizará mañana en la tarde lo que es la tercera fecha de este campeonato clausura. Venda, maestro, inmediatamente ya después hacemos el cierre y se vienen los relatos de Gardo Parma.
1: 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Y ahora llega por la radio de la gente y la cadena azul y blanca el relato de Edgardo Parma. 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

0: Por los equipos aquí en el Abraham Paladino, en el barrio de La Teja, en Montevideo, Cerro Largo, Defensor Sporting, oficiando de local el equipo Arachán. Qué bueno que lo decíamos hoy tempranito, lamentablemente no se pudo jugar el Luis, ya me contaba el Peta por interno de que no quisieron apurarlo. Ya había bajado el agua totalmente, pero estaba muy blando, no se podía cortar el pasto porque los tractores, los pequeños tractores no podían pisar porque estaba demasiado blando y se hundían, y por eso fue que se prefirió esperar una semana más, trabajarlos tranquilos y bueno, y jugar en el día de hoy aquí en Montevideo. Ahora la duda me queda, porque el miércoles jugamos con Colonia, con Plaza Colonia en Colonia, pero Cerro Largo no se queda, se va para Melo.
1: Ah, sí, sí. Y lo que manejó Daniel Domínguez el otro día, más allá de que los que están en el banco suplente, muy probable que sean todos los titulares que van a jugar el próximo miércoles. Y aparte, te voy a adelantar algo. Creo que se modificó el escenario también de Plaza Colonia porque su pichi no está bien. No sé dónde está, no sé cuál es el motivo, pero creo que se cambió el escenario.
0: Plaza Colonia juega en el Prandi. Puede haber pasado el Supichi.
1: Pero se iba a jugar en el Supichi. Creo que ahora puede ser que vuelvan al Prandi, por ahí la mano. Eso es lo que tengo entendido.
0: Todo esto es porque arranca la Copa Uruguay el próximo martes, creo que es que arranca la Copa Uruguay, con varios encuentros, y bueno, a Cerro Largo le ha tocado la serie de jugar frente, ya lo ha dicho el Peta en el programa, pero el primer partido le toca de visitante frente a Plaza Colonia, después tiene dos partidos de local en esa serie que le tocó de la Copa Uruguay, ¿no?
1: Exactamente, por ahí viene la mano y Danielo dijo, prioridad, campeonato uruguayo, sin ninguna duda, que no podemos descuidar porque también hay un aliciente muy importante que clasifica campeón, va, si mal no me equivoco, a Copa Libertadores, y eso es importante, pero ¿qué pasa? No podemos estar en competencia de los dos, es muy difícil, fíjese que son 800 kilómetros que hacemos hoy, el próximo miércoles otra vez más de 800 kilómetros regresar, y qué es lo que pasa con el partido contra Liverpool, no podemos saber, porque si la inclemencia del tiempo siguen como se anuncia, no es de dudar que se modifique de vuelta, no es de dudar, porque así, lamentablemente es así, entonces por ahí, bueno, vamos a ver, también tenemos que cambiar nuestra logística, ¿verdad? A ver de qué forma lo armamos para ir, saber dónde, porque no es duda que, no sé si Progreso está de el locatario, nos toca el domingo a las 19 horas, pero ¿dónde? Acá no, podrá ser en el Parque Viera, porque no, por la luz, digo yo.
0: Claro, habrá que esperar, puede ser en el Palermo también, o en, que hay poca luz, pero hay luz, hay poca luz, pero no, habrá que esperar, ojalá se pueda jugar en el Luisa, por más que los pronósticos a partir del jueves no son auspiciosos, lamentablemente se prevé que llueva nuevamente y grandes cantidades a partir del jueves, ojalá que no solo lo digo por el fútbol, sino por todas las familias que están afectadas allá en Cerro Largo, en los distintos barrios por el tema de las inundaciones, más que nada por ello, pero uno que está en el fútbol tiene que hablar del fútbol, entonces justamente puede pasar esto que está sucediendo este fin de semana, ojalá que no y ojalá podamos ser locales en el Uvilla como nos corresponde ante un rival que viene en las primeras posiciones como Liverpool, ¿no? Un rival muy pero muy duro que viene primero y que el otro ayer le hizo 4 goles a Cerro, ¿no? O sea que va encontrando su fútbol. Por eso digo, hay mucha cosa y mucha tela por cortar esta semana, habrá que ver qué pasa, ya lo anuncia el Peta, entonces los suplentes de hoy van a ser titulares el próximo miércoles frente a Plaza Colonia en Colonia. Habrá que ver, capaz que esos jugadores se quedan aquí con alguno de los tres técnicos, el resto viaja, bueno, habrá que ver cómo es la logística que aplica hoy Cerro Largo. En principio yo tengo entendido que viajan todos para Melo, pero bueno, habrá que ver qué sucede, Peta.
1: Ah, ni que hablar, yo tengo también lo mismo que vos, todos a Melo y de ahí a Colonia al otro día. Nos invitaron a ir, pero justamente ligamos tan mal porque al otro día, el día 27, si mal no me equivoco, tenemos que hacernos un estudio. Entonces, un estudio médico, de lo cual, ojo, es de rutina. Pero no podemos faltar. Entonces, por ahí no vamos a estar. Pero hoy, vamos a hablar de lo que es hoy, ¿verdad? Ausencias importantes en el equipo de Cerro Largo. No está Lucas Correa. Para mí, el jugador más parejo que ha sido y el mejor en la línea de cuatro. Entonces, pero sí la vuelta de Franca. Sí lo que es Por eso digo, me va a haber una sorpresa que me parece que por ahí va a ser línea 3.
0: Bien, venta maestro, salen los equipos, sale defensor, sale Cerro Largo. Está quedando de a poquito todo pronto para que arranque el fútbol.
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0: Les recuerdo rápidamente Cerro Largo, González García, Piedras Prado, Franca, Asís, Marcel Ramos, Daguerre, Segovia y Viera, los 11 hombres de Daniel Núñez, de Ordóñez y de Juan Jacinto Rodríguez, y Ordóñez suspendido, no puede estar dentro del campo de juego, ¿está bien?
1: Totalmente de acuerdo, no tenemos suspendido a Lucas Correa, no tenemos a Ordóñez, no tenemos a Brian Lozano por acumulación de amarilla, al igual que Alexander Hernández.
0: ¡Bárbaro, dale, maestro, vendeme!
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0: Defensor con Dawson, Agassi de los Santos, Lucas y Guillermo de los Santos con Elizalde en la línea final. Barrios, Cuello, Frugoni, el jugador Torterolo, Montenegro y Medina, los atacantes, arbitra el mundialista. Gustavo Tejera acompañado por Nicolás Tarán y Carlos Barreiro en el lugar, Leván González y Santiago Silvero. Entonces, todo previsto, todo pronto, de a poquito va quedando para que arranque el fútbol. Cambio, sí señor, cambio de cancha. Se hizo el sorteo, hay cambio de cancha. Cerro Largo defiende los Talleres Municipales y me ubico en el Urilla. ¿Estoy bien? Usted corríjame, los Talleres Municipales ataca hacia...
1: Usted es un melense más. Usted es un melense más. Ya está adaptado a lo que es la tribuna del placar, porque están los talleres. La tribuna de Arlen Mujica es lo que es la entrada principal.
3: ¿Dónde cayó el muro?
0: Sí, claro. ¿Dónde cayó el muro? Bueno.
1: Permítame, antes que empiece. Y ya vi los materiales que estaban dentro del estadio municipal para que se puedan arreglando el muro.
0: Bien, bien, bárbaro, bárbaro. Bien, señores, decía Cerro Largo defiende lo que sería en el Uvilla el arco que da para los Talleres Municipales. El equipo de defensor defiende el arco justamente donde cayó el muro. Le va a quedar así, donde cayó el muro. Ahí está. Va a mover Cerro Largo, va a arrancar el fútbol aquí en el Abraham Paladino. Va quedando todo pronto al solcito los hinchas de Cerro Largo que ocupan la tribuna locataria, vamos a decir, ¿no? Porque ahí siempre está la gente de Progreso. Bueno, hoy nos tocó a nosotros. Están al solcito, por suerte, el vientito, resguardarse del vientito y el frío que hace aquí en nuestra capital, que ha bajado mucho la temperatura. Va a arrancar el fútbol, va a comenzar el partido, va a mover Daguerre detrás de la pelota, espera la orden del mundialista Tejera, que seguramente puede ser el árbitro del clásico el próximo fin de semana, el domingo. El domingo es el clásico, no sé, a las 3 de la tarde, estoy bien, se me van los días volando. Hasta estamos esperando la orden de Tejera, dale querido, arranca el fútbol o no. Va a mover Daguerre detrás de la pelota, cerquita de él está Marcel, también Sebastián así. Esperamos el pitazo, que estoy esperando. Ah, tenemos que poner cronómetro, señor capitán. Mire que acá no hay tablero electrónico como el Uvilla. No se olvide, hay que arrancar el cronómetro. ¡Dame uno, maestro!
2: 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Todo pesca, a propósito del muro. Permitió el agujero que saliera un poco del agua, porque si no iban a hacer waterpolo.
0: Bien, arrancó el fútbol, el primer ataque para Cerro Largo, la larga buscando a Viera, pelota que contiene así que toca más atrás para Piegas que juega con el pie del botín derecho para García para la pelota, aguanta el pase malo de García, la pelota la busca Torterolo conjuntamente con el paraguayo, pelota que se va al tiro de esquina, no se fue, a mirar no se fue, dice Línea, para mí estaba fuera, Línea, urgente la óptica, Línea, para mí la córner para defensa, bueno, la consiguió Ramos, el flaco Ramos con la pelota pelota, dale flaco, sáquela de ahí. Lo presiona Defensor Sporting, lucha, Ramos gana. Y ahora la viene a buscar el jugador que aparece por acá, que es Segovia. Segovia que toca para Franca, Franca para Ramos, Ramos para Marcel. Avanza, se relargo, quiere imponer su fútbol. Marcel que tocó con Gustavo Viera. Viera que baja las revoluciones del partido y toca nuevamente con Franca. Franca manda la pelota para lo que es Axel Prado, Prado para Piega. Piega con pierna derecha, metió el pelotazo largo para la Guerre. Saca bien de los Santos que juega para el otro, para Guillermo. Guillermo que le mete el puntín, buscando a Torteroli conjuntamente con Montenegro. Bajaba Montenegro, pero había posición adelantada, cobrada por el segundo línea, el señor Carlos Barreiro, el que mandé a la óptica, porque para mí la pelota que ya estaba afuera. Hay tiro libre indirecto para cerrar largo, maestro.
2: 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Pero qué golazo.
0: La paró Piegas, Piegas para Prado, Prado para Ramos, le rebota en el botín derecho, tocó para Prado, Prado para Marcel, Marcel va a jugar acá, a la derecha para Piegas, Piegas con la pelota, sale el zaguero, tocó corto para García, se viene García, García para Segovia, mal pase, se quedó pues sin la pelota Segovia, rechaza de los Santos, pelota que va muy larga, la va a contener el paraguayo Pedro González, González sacó para Sebastián así, así que baja unos cuantos metros, recorre la cancha y la pone para el sector zurdo. Por ahí va saliendo Axel Prado, de buen rendimiento, tocó para Franca, que ya es un volante. Es Franca que tocaba para Viera. Hay pelota rebotada en el hombro de Defensor, hay reposición para Cerro Largo. Lo hace rápido Franca, Franca para el flaco Ramos. Ramos cambió el fútbol, movió la esférica para la derecha donde está Piera, Piera la volvió a la izquierda, la paró con el pecho Viera, avanza Cerro Largo, Viera para Sebastián, así vamos Sebastián, la punteó para la guerra se complica, ay, cobró falta Tejera, para mí fueron los dos con la perra arriba. Hay falta que cobra Tejera, tiro libre para Defensor Sporting en su campo.
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0: 3 minutos de partido, 0, Defensor 0, Cerro Largo. ¿Qué me quiere decir, capitán?
1: Y era lo que de un principio presagiábamos, ¿verdad? No hubo modificaciones. Línea de 4 nada más. Yo pensé que podía ser una línea 3, pero sin embargo no. Mantuvo la línea 4 nomás Daniel Núñez.
0: Sacó Pedro González, pelota que viene para Segovia. La quiere marcar Segovia. Cobró, ¿qué cobró? Infracción Tejera, sí. Cobró infracción Tejera de Segovia, que todavía no ha aparecido el hombre de los botines naranja. Hay tiro libre para Defensor Sporting.
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0: Se viene Defensor, pelota que es impulsada por el hombre Violeta Torterolo. Hay tiro de esquina que rechaza Prado, tiro de esquina para Violeta.
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0: Hay tiro de esquina que corresponde a Defensor Sporting. Logramos abrir la ventana, pero no me labra tanto, querido Pita. Me va a atacar un dolor de garganta. No, pero poquito para respirar un poco de aire. Hay tiro de esquina que corresponde a Defensor Sporting. Por aquel lado creo que es Torterolo que le va a pegar. Pierna derecha, centro al área, el cabezazo anticipando del hombre Violeta que pasa muy cerca del parante izquierdo. Sorpresivo golpe de cabeza del hombre de Defensor. Hay saque de arco para Cerro Largo cuando quedó muy sentido. Creo que Sebastián Asís es el que está sentido, creo. Creo que sea así, creo no, saque de ahí, creo. Es Sebastián Asís el que está sentido. No, García, no veo nada. García, bueno, en definitiva, saque arco para Cerro Largo. A ver, capitán, dígame algo de ese golpe de cabeza que pasó muy cerca del parante izquierdo de Pedro González.
1: Exactamente, el tema que tenemos, ¿verdad? En la cancha de arriba. Realmente yo digo que hay que tener mucho cuidado, mucho cuidado. Nos ganaron la posición y apenas, nos salvamos apenas.
0: A avanza Cerro Largo, pelota que viene para Prado. Prado para Ramos, Ramos con la pelota. Quiere cruzar mitad de cancha, la metió larga para Franca, pelota que es bombé. Se pierde afuera porque no llegaba Franca. Saque de costado para el conjunto Violeta en su campo.
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0: Avanza, así, para Viera, para Franca. Franca escapó de uno, escapó de otro, la puntió, la perdió con Torterolo que abre para el número 7 por acá Medina que va, escapó de García, lo viene a marcar otra vez García conjuntamente con Segovia. Gran quite de García, gran quite de Mario García, pelota afuera, va a reponer por este lado, por el izquierdo, el jugador número 15, Frugoni para el jugador Torterolo para Frugoni, centro al área, para mí falta del hombre defensor, Tijera, querido mío, pero había falta del hombre defensor.
1: La de Gojo es seguir porque le hizo seña que le tenía el arquero.
0: Bien, saque de arco para Cerro Largo.
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0: Estoy en los primeros 7 minutos de juego. 0, Cerro Largo, 0, Defensor Sporting. Por el momento muy errático en los pases Cerro Largo. Avanza Prado, 0-0 estamos. Prado que juega mal, miren lo que le dije, no, muy errático en los pases. La vuelve a conseguir Ramos que le metió una pedrada a Piegas, a ver si llega para que no se vaya afuera. Llegó Piegas, llegó, sáquela con un golpe de pierna derecha, ahí está, tocó para, bueno, ¿a dónde baja Segovia? Foul contra Segovia, tiro libre para Cerro Largo.
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0: Hay tiro libre que corresponde a Cerro Largo debajo nuestro, que la tribuna de Defensor Sporting, capaz que se mete por el micrófono, está la parcialidad violeta, que vino con bombo, redoblante, por supuesto, a alentar a su equipo, y están aquí, justo debajo de la cabina de la 99, que es donde es el ingreso a esta tribuna visitante, porque el oficial está Cerro Largo en la tribuna de enfrente. Hay saque de costado para el conjunto violeta, la viene buscando Montenegro que toca corto, mandó la pelota para Barrio con cuello para Frugoni que va, avanza Defensor Sporting, alargaron centro al área, ¡ay, González! Bien Pedro ante el remate de Torterolo, creo que fue. Gran atajada de Pedro González, la primera, no tiene la capitán.
1: Exactamente, pero ahora una cosa, estamos totalmente dormidos, ¿eh? No agarramos la pelota, no marcamos bien, cuando la tenemos la jugamos mal. O sea, vamos a despertarnos, muchachos, vamos a despertarnos, que esto es un partido de fútbol. No se la han jugado a la pelota los que saben más, no la agarra así. No la agarra tampoco Segovia, que es lo que se espera de él. No se juega la velocidad de Viera por el lado izquierdo. Difícil, muy difícil, porque Defensor con poco, con muy poquito nos está complicando la vida.
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0: Estamos pisando, orillando ya lo que son los 10 minutos de partido hasta el momento. Mejor Defensor Sporting, que ha tomado el control del encuentro. Hay tiro libre en tres cuartos de campo que corresponde a Violeta después de una infracción cobrada contra de Hechajo por Sebastián. Así, hay tiro libre para Defensor Sporting. Se paran tres hombres detrás de la pelota. A ver cómo va este remate libre. Yo creo que va a caer en forma de centro, buscando el golpe de cabeza de los Santos. Le va a pegar el hombre Defensor Sporting. ¿Quién le pega? El 5 Barrios, le va a dar a la pelota, Germán Barrios le va a pegar a la pelota, va a caer en forma de centro buscando a los grandotes, viene Barrios, se entró la pelota pasada afuera, qué mal que pegó, pelota afuera, saque de arco para nosotros, no sé, a ver, le pregunto al capitán, creo que Defensor Sporting tiene viento a favor, ¿no?
1: Ah, sí, está totalmente en momento a favor, no sabe aprovecharlo porque de esta forma, pero Cerro Largo tampoco, más allá del viento en contra, no ha podido hilvanar una jugada, una jugada.
0: Sacó largo, franca para Daguerre, corrió Daguerre, marca el hombre violeta, se la llevó Daguerre, estaba fuera de la pelota, en línea no hay nada, te voy a ser sincero, no la cobró en línea, la cobró el juez. Hay saque de costado para defensor, corta bien franca para así, dársela a Segovia, todavía no la tocó el argentino. Mal pase de allí, se viene defensor, marca muy bien Segovia, la lucha Segovia, la juega mal, bueno, lo dicho hace 5 minutos, una imprecisión total en los pases de Cerro Largo, y ahora García Mario juega atrás con golpe de cabeza para el arquero paraguayo.
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0: Saca con golpe de pierna derecha Pedro González, larga para Viera. Viera para Daguerre, Daguerre que va, cortó bien Guillermo de los Santos. Pelota que vuelve a contener Cerro Largo. La consiguió Ramos con el balón. Avanza el flaco Ramos, largó por la izquierda para Marcel que toca. ¡Ay, Dios mío! ¡Barbaridad! Como dice el capitán. Corría Viera, picaba Franca y se la dio un paso atrás, Marcel. Les dije. ¿Y cómo me quiero sacar cartel? ¡Qué impreciso que estamos en los pases! Por favor, no damos 2 pases seguidos. Sacó largo, defensor, corre, Franca, cubrida nomás, se iba fuera, Franca, querido. Se iba fuera, era hacerle cortina nomás para que se fuera la pelota. No tenía que echarla al saque de costado, se iba fuera por el fondo a la velocidad que iba esa pelota.
1: Pero totalmente de acuerdo. ¿Sabes lo que pasa? Parece que en el fútbol hay que jugar mudo. No, hay que hablarse, muchacho. Hay que hablarse solo, está solo, date vuelta, podés girarla, cuidala. Esas son pequeños detalles dentro del campo de juego. ¿Qué hay que hablarse?
0: En el saque de costado cortó Marcel para Daguerre que no intenta el pase con Viera que iba como un bólido, sigue Daguerre, escapó, está jugando en campo de Cerro Largo Daguerre, ¿no? Jugó para Ramos que hace un enganche, escapó, tocó para Viera, está dentro de la pelota solo por este lado, Segovia si lo ve, y Viera iba a arrancar, le puso primera pero en la segunda se la echaron afuera. Saque de costado para Cerro Largo.
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0: Sacó Franca para Sisasis, para Ramos, se viene la Dachán, toca nuevamente para Marcel para Sisasis.
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0: Sacó Franca para Sisasis.

0: Colón se le puso adelante, le ganó en velocidad, le cometieron falta. Tiro libre para hacerlo largo, maestro.
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0: De izquierda a derecha va la pelota, jugada por Prado, Prado para Piedra. Piedra que mete el derechazo largo para Franca, Franca que la para, bien Franca, tocó para Viera, corta justo a Gassi, corta el balón al lateral derecho a Gassi, le pega fuerte hacia adelante, no hay nadie de defensor. Ahí la vuelve a contener el jugador Prado, Prado para Asís. Asís que mueve la pelota, la sigue teniendo Asís. Así juega en corto, mandó para la posición de Piga. No ha aparecido Segovia todavía, capitán, ¿eh?
2: Ah, no, no. Tampoco le han jugado una pelota a la gente, ¿no? Eso hay que decirlo también. Porque no es solo Segovia que tiene que buscarla. Hay que pasársela bien también, a ver qué es lo que pasa. Cuando tiene la pelota dominada, si tiene drible, si tiene velocidad, si tiene realmente remate. Pero hasta el momento no la ha tocado porque no se la han jugado bien.
0: Mete el cambio de frente, el hombre de defensor cortó Viera, Viera para Ramos, Ramos para Marcel, Marcel para Franca, Franca para Viera, no, Franca para Asís. Asís que retrasa el fútbol. La tiene el conjunto Arachán, sigue Asís. La pide y la corta Ramos, prefirió jugar con Marcel, Marcel para Franca, Franca para Asís, toca, intenta conjuntarse el conjunto Arachán. Rechaza Gassi, pelota fuera, hay saque de costado nuevamente para Cerro Largo, lo hace rápido Franca. Franca que toca para Asís, es que todo el fútbol de Cerro Largo se ha desarrollado. Por la izquierda, ¿no? La derecha no la han buscado. García la pide Segovia. Viegas para Segovia, Segovia que va, perdió la pelota, lo apretaron, lo llevaron a Segovia. La vuelve a conseguir el defensor de Sporting, marca Marcel, puso el cuerpo bien, Marcel. A tres dedos para Franca, lindo contragolpe de Cerro Largo. Se viene Franca por el medio de la BR, centro para Viera, no está Viera. ¡Ay, no llega Ramos! La viene a buscar el jugador García. Tocó para Sebastián Asís. Así que juega para Marcel, abrirse la ya solo bien para Franca, va a meter el centro al área, vamos a la guerra, saca el hombre defensor, sacó el hombre defensor, la paró el flaco Ramos, le pegó al arco, rebota el nombre, va Ramos de nuevo, la vuelve a conseguir Marcel, Marcel que retrasa el fútbol, buen ataque de Cerro Largo, jugó para Piega. Piega la mete cruzada para el jugador, Franca cortó a Gassi, la vuelve a contener el jugador Ramos, parado en cancha de defensor Cerro Largo, ahora sí, la jugó para Marcel, Marcel para Franca, pide Viera, no se la dan, la vuelve a retrasar para Marcel, Marcel para Sebastián, así, así para Viera, escapó Viera con un rodeo. Tocó para Franca, vuelve a jugar con Asís, toquetea la pelota del equipo de Cerro Largo, los tiene acostumbrados a esto. Volvió a mandar para Marcel, si buscaran un poquito a la derecha, ¿no? Porque todo por la izquierda. Volvió a jugar con Asís, Asís para Viera, Viera para Asís, Asís para Marcel. Se viene para Viera de taquito para Franca. Cortó así, cortó a Gassi. Cortó a Gassi, buen intento de toque de Cerro Largo. Vuelve a sacar ya Franca, Franca para Viera. Y era para Asís, escapa Sebastián, vuelve a tocar con Franca, se juntaron los dos, tocó para Asís, mandó para Ramos, perdió la pelota, ay, ahora sí, ahora se viene defensor, pero mal pase del hombre violeta, la cortó Segovia, Segovia para el jugador Piega, Piega que vuelve a jugar por la izquierda, una sola, manden para la derecha, muchachos, la manda larga para Viera, pelota fuera, a ver, estuvimos 5 minutos tocando la pelota por el andar y ver izquierdo. Nunca levantamos la cabeza para jugar un cambio de frente.
2: Ah, hay que hablar, ¿no? Así como lo hizo Piga, que la metió ya al rincón para Franca, perfectamente bien, puede hacerlo Piga, pero para este lado acá, ¿eh? Quebrar la colita para este lado y jugarla por el lado derecho. Porque en el lado derecho nos hemos olvidado.
0: Avanza Cerro Largo, la busca, la guerra para Segovia. Había infracción de Daguerre, tiro libre para defensor.
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0: Tiempo de juego, maestro.
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0: 17 minutos del primer tiempo, 0 Cerro Largo, 0 defensor.
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0: Avanza Ramos, Ramos para Marcel, Marcel para Franca, va a levantar el centro, Franca juega atrás con Ramos, Ramos que la tiene la pelota, abrila por la derecha y si no, un cambio de frente, muchachos, por favor. Juega nuevamente para atrás, para Prado, y Prado la va a meter a la izquierda.

0: Jugó para Marcel de taco, perdió la pelota. A ver, no hay nadie que le diga, vamos a meter un cambio de frente a la derecha, está solo García, pero todo por la izquierda estamos jugando. A ver qué pasa, agarrar mal parada a la defensa, que tenga que girar la defensa para el centro de la derecha. No sé, a ver, explícamelo, capitán.
1: Es un cambio diferente porque puede haber sorpresa. Sin embargo, seguimos con ese toqueteo. Ya, ojo, no lo estamos haciendo mal, la tenemos nosotros la pelota. Pero un cambio diferente es importante.
0: Avanza, mirá lo que cobra Tejera. Dejate de embromar, Tejera. Porque abre el brazo, dejate de embromar, Tejera. Mundialista, fuiste, ¿sabes qué? A robar la plata, fuiste. Hay tiro libre para Defensor.
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0: Hay tiro libre para Violeta. Le va a pegar el jugador Lucas de los Santos. De los Santos, que le va a prender con pierna izquierda. 0-0 estamos. 19 minutos tengo. Primer tiempo. Jugó un corto para el número 24 que aparece por ahí, que es el jugador Rugoni. Rugoni que manda un pase muy, pero muy largo. La pelota se pierde afuera. Repone del arco el conjunto. De Cerro Largo.
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0: Hay saque de arco que va a ser Pedro González. 0-0 estamos, dije. Hoy tempranito Juventud le ganó a Central Español por un tanto contra cero. Ayer Liverpool le hizo 4 goles a Cerro. Pelota larga para la guerra. Corre la guerra, corre. Mira, la lucha viene, la deja salir. Está fuera, dice en línea. Saque de costado para Cerro Largo.
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0: Hay tiro de esquina que corresponde al conjunto Arachán. Le va a pegar Gustavo Viera esta pelota. Subió Ramos, subió Piega. Está también el jugador que aparece por ahí, que es el argentino. El jugador Segovia. Hay tiro de esquina que le va a pegar bien a este. Lo va a mandar centrado. ¿Qué pasó? Ah, le dijeron por el bar que fue saque de arco. Bueno, le dijeron por el bar que fue saque de arco. La nueva regla, se anuló el córner.
1: Quita Leo Dan González. De alguna forma tenía que hacerse ver.
0: ¡Vamos, maestro!
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0: Marca bien Marcel para el jugador, el número 19, Prado, la mete muy larga para Viera. Corre Viera, corre a Gassi, gana Gassi, pelota fuera, repone Defensor.
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0: Hay saque de costado que hace Violeta por intermedio de Agassi. Agassi largo para Tortorero, le ganó la espalda franca, lo espera Piega, sigue Tortorero, escapó de la punta al medio, tocó para Frugoni, escapó. ¡Fau! Al borde del área, el cartón amarillo para Ramos, pero fue Fau.
1: Ah, yo para mí lo acompañó nada más, y este yo sinceramente no vi. Ahora yo te voy a decir algo, si fue falta, fue dentro del área. ¿Qué querés que te diga? Si él vio la falta, para mí fue dentro del área. No sé por qué razón la cobró, y la cobró fuera, todavía vino el cartón amarillo.
0: Pero aparte de Morón cobrarla, yo no puedo creer que Tejera haya sido mundialista. Vos sabés que lo veo arbitrar aquí en el fútbol uruguayo, yo no puedo creer. Y la plata que hizo, ¿no? Porque realmente los viáticos que le pagaron, Tejera mundialista. Después de una final, ¿te acordás el año pasado? Polémica, no, súper polémica, donde para mí tuvo el error gravísimo. Bueno, hoy aquí ya tiene, esto yo no vi infracción, no sé, maestro, si vos estás viendo el partido, si me podés decir que hubo infracción.
2: Coincido con el Peta, si no, fue ahí raspando el penal.
0: Bueno, y no hay revisión VAR, ¿no? No hay revisión VAR. Hay tiro, bueno, mejor, ¿no? Hay tiro libre, peligrosísimo para Defensor. No está jugando bien Cerro Largo y estamos de acuerdo, capitán, ¿no?
1: Ah, totalmente de acuerdo. Por momentos insinuamos de tener la pelota, pero no hacemos un cambio de frente. No la jugamos al jugador que supuestamente tiene que hacer la diferencia, que es Segovia. No, por el lado derecho no existe Cerro Largo, más allá que esté García por ese lado. Pero perfectamente bien, pasa bien la pelota y va bien el ataque. Sin embargo, no hemos olvidado del lado derecho de nuestro de nuestra defensa y de nuestro ataque.
0: Hay tiro libre para Defensor en una reunión. Hay una reunión entre cinco jugadores de Defensor a ver quién hace el tiro libre. Cinco, no les miento. Hay cinco jugadores reunidos alrededor de la pelota. Hay dos, cuatro, cinco hombres en la barrera a ver quién le pega en definitiva. Creo que va a ser Elizalde. Elizalde el que le pega a esa pelota. Va a ir el zaguero izquierdo. Va Elizalde, remató, tiró, rebotó en la barrera, sacó Asís. Sacó así, corre la guerra, corre, jugador torteró la pelota afuera, repone Defensor.
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0: Hay saque de costado que hace largo buscando a Torterolo, le pegó al arco. Pedro González, barbaridad, qué atajado. Qué atajado, anote la segunda chance de gol que tiene Defensor. Por intermedio de Torterolo las dos. Gran, pero gran atajada de Pedro González, que la manda al córner.
1: Ni que hablar. Descuido nuevamente la defensa de Cerro Largo, más allá del viento a favor que tenga Defensor, pero por dos veces consecutivas estamos 0-0 gracias a Pedro González.
0: Hay tiro de esquina para Defensor. Tiro de esquina para Defensor, estamos 0-0, 25 minutos, centro al área, peinaron, ahí está, gol. Gol de Defensor, gol de Defensor. Jugada elaborada por el equipo violeta, jugada elaborada por el equipo violeta, no sé quién fue realmente, dos golpes de cabeza dentro del área, creo que el que la mandó a guardar fue Agassi, el que la peinó no sé quién fue realmente, pero gol de Defensor cuando transcurren 25 minutos, Defensor 1, Cerro Largo 0.
1: Y la tercera fue la vencida, ¿verdad? Nos cabecearon dos veces dentro del área. La segunda vez debajo del arco, porque si le erraba allí, Dios me libre. Era, creo que lo sacaban linchado al jugador de Defensor. Pero quedó con un golpe realmente peligroso en la cabeza. No sé qué fue que sucedió, con quién pechó. Hay un jugador caído de Defensor que fue el que hizo el gol. No hemos visto el número todavía.
0: Creo que es Agassi el que hace el gol. Al golpe de vista, no lo quise decir porque me quedé la duda. Pero al golpe de vista creo que fue Agassi que manda la pelota a guardar lateral derecho. Ahora, jugada de laboratorio, la peina en el primer palo, descolocan a los zagueros y la guardan. Señores, Defensor 1, Cerro Largo 0, 25 minutos. 25 minutos del primer tiempo.
2: Fue un golpe en la nariz que recibió, en la cara.
0: Bien, bárbaro, gracias maestro. Creo que es Agassi, se está recuperando ahora. Tiene que salir fuera del campo un minuto. Es Agassi nomás el autor del tanto de la apertura en el conjunto de Defensor Sporting, que nos gana por un tanto contra cero a los 26 minutos.
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0: La avanzaba bien a pelota que era rechazada por Cuello, la busca Sebastián, así luchó Sebastián, lo tiran a Sebastián, dice que no Tejera, la vuelve a conseguir García, García que juega más atrás, tocó la pelota para la posición de Prado, Prado para Piega, avanza el conjunto Arachán, perdemos por un tanto contra cero, mandó para la guerra para sí, solo Viera, mandaban para Viera, gran quite de Cuello, y se viene Defensor, falta contra Torterolo, cartón amarillo. Cartón amarillo para Axel Prado también.
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0: Vuelve Agassi, el autor del gol en Defensor. Dos hombres con cartón amarillo. Prado y Ramos en el conjunto de Cerro Largo. Muy sentido el hombre violeta.
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0: está siendo atendido fuera, no fuera no, está siendo atendido dentro del campo de juego, va a salir un minuto seguramente después porque las nuevas reglas indican eso, una vez que es atendido dentro del campo de juego tiene que salir. Dame tiempo de juego, maestro.
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0: 28 tengo del primer tiempo, gana Defensor Sporting por un tanto contra cero.
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0: Falta mucho todavía, pero no estamos jugando bien. ¿Qué hay que hacer, capitán? A ver.
1: Primeramente, tranquilizarnos. Segundo, jugar un poco por la derecha. Buscar a Segovia a ver qué jugador es. A ver cómo es. Hasta el momento no la ha agarrado, pero no ha sido problema de él, ¿eh? No se le han dado como corresponde. Y creo firmemente de que estamos muy lentos, muy carretones en la hora de anticipar, en la hora de ganar en el mano a mano. Defensor ha sido más en ese momento, por más allá que por el viento a favor, pero creo que Salvador no está jugando bien, no administra la pelota y no tiene profundidad.
0: Bien, señores, hay saque de costado para Defensor, la busca y la manda para el jugador que aparece por ahí, el paraguayo Montenegro, la hace rebotar en el hombro de Chang. El tiro de esquina para Defensor Sporting, les recuerdo que de un tiro de esquina vino la apertura a los 25 minutos. Está ganando Defensor Sporting por un tanto contra cero, estoy casi en 30 minutos de la primera parte, va a venir el centro, se van todos al segundo palo a buscar el golpe de cabeza, a ver qué hacen en este centro, si está también preparado. Parada la jugada, va a venir el centro, que jugaron en corto, volvieron para el delantero. No pasó nada, absolutamente. La pelota se va a perder por el otro lado. Sacó Ramos para Viera. Viera que no llega. La vuelve a conseguir a Gassi. La luchó Asís. Asís que pasa mal la pelota. La busca Marcel. Marcel con Daguerre. Gran quito del hombre violeta. Tocaron para Montenegro. Montenegro dejó la pelota para la posición de Cuello. Cuello para el número 7 que aparece por acá, que Medina. Medina quiere escapar. Cerró García. Pelota fuera. Repone Defensor Sporting.
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0: Y los 5 segundos, Tejera, ¿qué esperás para empezar a contar? Bueno, contó cuando ya sacó el hombre de Defensor Sporting. Avanzó Segovia, saca la pelota Segovia, la mete para Aguirre, lo tiene agarrado Aguirre, lo agarraba de Elizalde. Estilo libre para Cerro Largo en nuestro campo.
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0: Juegan para la posición de piegas para el paraguayo. Pedro González que le pega fuerte a campo de ese defensor. Se queda por el viento, la vuelve a contener el equipo. Offside. Tiro libre para Cerro Largo, indirecto para nosotros.
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0: Sacó Pedro González, la peinó Franca, que hoy no está rindiendo, por lo menos en estos minutos, como nos tiene acostumbrado. Hay saque de costado para Defensor, lo va a hacer Agassi. Agassi que la hace larga para Torterolo, lucha Torterolo, la pelota que viene para Pedro González, que la rechaza fuera. Otro saque de costado para Violeta. No me gusta Cerro Largo, te soy sincero, cuenta, hemos bajado una cantidad, pero no con respecto al intermedio, con el partido pasado, hemos bajado.
1: Exactamente, no tenemos la pelota, no la jugamos bien, no aparece en la profundidad, no aparece en los desbordes, no, nada, absolutamente nada. Una dormidera tremenda en el arco, en lo que es el equipo de Salvarlo, no despierta, no juega bien.
0: Hay saque de costado para el Violeta, maestro.
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0: Gran pase de Franca para Viera, a ver si embocamos en esta, va Viera de la punta al medio, la perdió. Era muy bueno el pase de Franca que lo vio solo. La lucha ahora Prado, gana bien Frogoni que toca la pelota, viene viene Segovia a dar una mano, controla la pelota Segovia, jugó para García, y García para el jugador Pedro González. Pedro González que le pega fuerte a campo defensor, va a luchar Viera, lucha Viera, ganó Guillermo de los Santos. Los Santos con la pelota juega atrás. Oh, qué bien que le pegó Furgoni, por favor, la tiró afuera al lateral izquierdo. Hay saque de costado para Cerro Largo.
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0: Una vez que la pelota estaba a la derecha, vos fijate lo que hicieron, no jugaron para atrás, y ¿a dónde va el balón? A la izquierda. Juegan para Franca, Franca de primera para Viera, viene acortando el jugador, el autor del gol, el hombre que aparece por ahí que es Agassi, Agassi que juega más atrás, tocó para de los Santos con el balón, avanza defensor Sporting, mandó para Elizalde, Elizalde cambia el fútbol, juega por la punta derecha para Medina, Medina que pierde con Mario García, Mario García que tiene la pelota, mandó para Piegas, Piegas para Ramos, no se encuentra Cerro Largo en el campo de juego, Ramos que va, Viera para Marcel, rebota Nagasi, pierde la pelota, la vuelve a conseguir el defensor, pase muy pero muy largo, la pelota llega a Pedro González que va a hacer un toque corto, sale afuera del área, tocó corto para el jugador Prado, Prado para Piega, vuelvo a repetir, no se encuentra Cerro Largo, jugó mal Piega, mirá vos, viene la pelota derivada para Cipriana García, ahí está, se la vio García, toque para Segovia, Segovia avanza un poquito, juega con García, García devuelve para Segovia, pero muchachos, tan difícil es hacer eso, no, tan difícil es. La pelota que es rechazada por el hombre violeta, marca Franca, le pega para adelante Franca. La verdad, mira, te voy a decir algo, Peto. Lo mejor que puede pasar es que termine el primer tiempo.
1: Ah, totalmente de acuerdo. Nada, absolutamente nada. No hacemos dos toques de corrido y cuando queremos hacer alguna sorpresa, hay quien siempre la pasa mal. Yo no sé si será problema del campo juego, no sé si será problema del viento, o para mí es falta de atención y nada más que eso. No tenemos la pelota y no la jugamos bien.
0: Ahora, yo te digo, el campo de juego juega para los dos, el viento juega para los dos, y Defensor Sporting está jugando mejor que nosotros, no cabe ninguna duda. Entonces, creo que es un problema nuestro.
1: Con poco, ¿eh? Con poco Defensor está jugando mejor que nosotros. Y está ganando, creo, justificadamente, porque dos opciones claras de gol la salvó Pedro González.
0: Es que estoy de acuerdo totalmente. Está ganando. El otro día, después del parcial del primer tiempo de Wander, decíamos que no era justo. Hoy es justo que Defensor esté ganando por 1-0. Es justo que esté. Si a Dawson no lo nombré. ¡No lo nombré! No atacamos una vez.
1: Exactamente. Ahora, no entiendo, por ejemplo, lo del Flaco Ramos en la mitad del campo de juego. Nada hecho. Nada, o sea, no es la posición de que él jugó el otro día y lo hizo en muy buena forma. Vuelvo a reiterar, cuando es para desahogar el equipo, para darle un poco de aire a la mitad del campo, estoy de acuerdo que juegue en esa posición, pero con el notable partido que hizo el otro día del zaguero, ponerlo al sacrificio nuevamente de volante, no entiendo. Fíjate vos lo que hacemos. Dos pases, el tercer pase, por primera vez agarra la pelota con su mano Dawson. Mal. Porque la jugamos mal nosotros, no porque hubiera sido un remate al arco.
0: Marcel tiró al arco y tenía solo a Segovia. La verdad, no sé qué pasa. Avanza Defensor Sporting, marca, piega pelota que viene buscando García, choca con el Flaco Ramos. Bueno, parecemos bolos. Cuando tiran los bolos, Dios, eso parecemos. Avanza Cerro Largo, pelota que viene para Viera. Viera que tampoco ha tenido buen partido hoy. Jugó para Ramos, Ramos cambió el fútbol para la derecha, la busca Segovia. La paró el argentino, bueno, a ver qué hace Segovia. Segovia va, enganchó con el pie zurdo, mandó un cambio de frente para Franca. Mirá que bien centro al área. ¡Ay, ay, ay! ¡Qué bien Segovia! La primera vez que la toca, levantó la cabeza, se la puso de cara y gol a Franca. Franca, en vez de pegar al arco, la pasó por el medio, no entró nadie. Nadie. Pero bien Segovia en esa jugada, pero es la primera vez que la toca. Peta a los 40 minutos.
1: Primer pelota que le dan bien jugada, y querés que te diga más, hasta fue por un error, porque así se pasó de la pelota y él la tomó, después se enganchó hacia adentro, lo vio solo a Franca, se la puso allí, Franca se apuró demasiado, tenía que haber rematado el arco.
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0: Va Franca por la pelota, rechaza de los Santos afuera. Hay reposición para Cerro Largo frente al área mayor de defensor. A ver si buscamos un poco más al argentino, que se ve que tiene buenas condiciones. A reponer Franca con sus manos, pone la pelota en movimiento. Jugó para Sebastián Asís. Así que juega para Ramos, Ramos para Sebastián Asís. Así con la pelota. Para atrás con Prado. El Freado que tiene el balón, círculo central, mandó para que el jugador Piga. Piga va a cambiar de nuevo con Asís. La pelota que volcada a la izquierda. No, en la derecha no la miramos. La visión periférica de los hombres de Cerro Largo solo para el lado zurdo. Jugaron con Marcel, Marcel que va. Avanza Marcel. Marcel que toca con Sebastián Asís. Así con la pelota la metió profunda. Marca bien Agassi. Marcó Agassi para Frugoni. Frugoni manda el pelota larga. Cortó Asís, agarra mal parado defensor, tocó para Marcel, Marcel alargó a la izquierda para Franca, se viene Cerro Largo, va Franca, Franca juega atrás para Ramos, oh, yo no entiendo, che. Ramos que va cambiando a la derecha, jugó con Segovia que gira para la derecha, justamente, avanzó el argentino, bueno, la abrió para García para Ramos, mal pase de García, te digo la verdad, mal pase de García, viene la pelota larga, a Piegas que se hace un nudo, contra Piegas, tiro libre para Cerro Largo.
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0: Avanza Cerro Largo, 40 minutos tengo del primer tiempo, perdemos un tanto contra cero. El gol a los 25 por Agassi, jugó Marcel para Viera, va Viera enredado, jugó para Asís para Marcel, dejó pasar para Franca, centro al área afuera, le pegó como yo más o menos. Hay saque de arco para defensor.
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0: Sacó potente remate Dawson que viene a las manos de Pedro González que viene con García que avanza por el lado derecho, tocó para Sebastián Asís, no, prefirió jugar atrás con Piegas, qué manía jugar para atrás que tienen, jugó para Piegas que va, manda la pelota para Daguerre cubre el balón, sigue Daguerre lo cubrió, mal pase de Daguerre, no te va a cobrar foul, Peta, para mí tampoco es foul, querés que te diga, si no también tenés que cobrar ese, no hay foul, solo por este lado venía la pelota para Medina, pelota fuera, repone Cerro Largo.
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0: Avanza Axel Prado que está con cartón amarillo. Sigue Prado, metió rastrera para Viera de primera, jugó para Sebastián así. Mal pase de Viera. Repone el jugador de los Santos con Kevin Dawson. Dawson que mete el potente remate que va al choque. El jugador violeta con Prado. Venía Torterolo, marcó Piegas le dio un pase, no, le dio un pelotazo a Franca. Por no reventarla para adelante, se complicó solo, saque de costado para defensor.
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0: Hay reposición para defensor frente al área mayor de Cerro Largo, lo va a hacer Agassi, lo empezó a contar los 5 cuando sacó, déjate de embromar, Tejera. Saca Segovia que está dando una mano en defensa, sacó Segovia, la busca de Aguerre, pelota que va y viene, otra vez buscando la de Aguerre, la mete un jugador defensor, larga, que la Frugoni, pelota que llega a las manos de Pedro González, que va a dar.
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0: Ya estoy contigo, capitán. Pelota larga de Piega buscando a Segovia. La pelota se va a perder afuera. No, la contiene el hombre de defensor. Rebota en Segovia. Está bien lo de línea. Está bien lo de línea para mí. Bien Taranza, que de costado corresponde al violista. Ahora sí te escucho.
1: Ahí va a decir muy claro. Para mí se va a venir Alfonso de Luca en el segundo tiempo. Porque lamentablemente Gustavo Viera no le ha salido una. Primero, cuando se la juegan, se enrida con la pelota. Cuando va larga, queda mirando a ver quién es el que va por la espalda de él. Creo que es el cambio cantado.
0: Bien, señores, yo haría otro cambio, ya te lo voy a decir. Falta de Sebastián Asís contra el hombre de defensor. ¿Sabes cuál es el cambio? Para mí se va Prado, vuelve Ramos a la mitad de la cancha y pongo otro mediocampista. ¿Querés que te diga? ¿Y por qué me vas a decir? Porque Prado está con amarillo.
1: Exactamente.
0: Entonces pongo a Ramos de zaguero y pongo a un y hago un cambio en la mitad de la cancha. Y no sé si me pongo a... mirá todos los movimientos que puedo hacer. A García de mediocampista y pongo un lateral derecho. A ver si fui claro. Sale Prado, Ramos pasa a la defensa, García pasa a la mitad de la cancha y el cambio, en realidad, sería el lateral derecho por Prado. Ese es el cambio, después son cambios tácticos. Eso haría yo.
1: Tenés a Pou, tenés a Alves como laterales, pero vuelvo a repetir, para mí se viene de Luca en el segundo tiempo.
0: Bueno, y ese podría ser el segundo cambio. Me parece a mí, pero no van a ser variantes seguramente porque los técnicos no son de hacer variantes en el entretiempo. Les gusta tener los 15 minutos más a ver si cambia algo. Avanza defensor, pelota a la espalda de García, lo dicho. Avanza defensor, se viene el jugador que remata por ese lado, queda el puntero, Medina, remató, bien Pedro González, que sale con un golpe de mano rápido para Franca, que la pierde, ni Franca, está bien hoy, mirá lo que te digo, la tiene defensor nuevamente, la contiene el equipo violeta, avanza el conjunto de defensor, levantan el centro, pasado, ojo García, bien, el córner, no, afuera, saque de costado, corresponde al equipo violeta.
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0: Viene el centro de Frugoni, rebota, la consigue el jugador Barrios con otro centro, saque de arco para nosotros.
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0: García para Ramos la puntea para Prado con la pelota, ay, juega con fuego, cerró largo al borde del área, mandó para Piegas que la jugaba con fuego, la perdieron, se están complicando al santo botón, ahora hay falta contra Piegas, tiro libre para cerrar largo.
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0: Veamos para Viera, marcó nuevamente el lateral derecho que aparece por ahí, que es Agassi, el autor del gol. Sacó, no sé si cuánto adicionó, maestro, no sé, yo no lo vi, soy sincero, vos tenés ahí en la pantalla seguramente. Avanza Prado para Asís, la tiene Cerro Largo, puede ser una de las últimas. Sebastián Asís con la pelota, jugó para Axel Prado con el balón, se muestra Ramos, viene para el flaco Ramos para Prado que va a cambiar, jugó con Asís. Así que tocó para la posición de Daguerre para aquí, miralo solo García por este lado, todo por el medio, mirá García acá. Pero si no aprovechás los andariveles, muchachos, es imposible entrar por el medio. Saca el hombre defensor.
2: Dos minutos.
0: Conseguir. ¿Cuánto me decía, maestro?
2: Dos minutos.
0: Dos minutos, bárbaro. Dos minutos, ya se termina. Me quedan 30 segundos. Avanza Ramos para Asís para Ramos. Ramos para Daguerre. La tiene controlada Daguerre. Tocó para Viera, quiere jugar como puntero izquierdo. Mandó para Asís solo, García por la derecha. No le meten un pase, un cambio de frente, por favor. Un cambio de frente, hagan. Un cambio de frente, hagan. Perdieron la pelota. Se viene defensor de contragolpe, pero ya me calienta esto, che. Con el peta, pero no puede ser que cometan tantos errores. A ver, por favor, desasname estas dudas que tengo, peta, porque no puede ser, García está solo de este lado.
1: Vos sabés que yo no entiendo, sinceramente no entiendo, en ese fulbito intrascendente, cortito, porque ahí tenés la pauta, Ramos la perdió, y después se lo comieron contragolpe. Podía jugarla por el cerrado, cambian de frente, aunque la pelota la cambie de frente y se le vaya afuera, es distinto, porque te parás de nuevo. Pero por lo menos arriesgá una pelota de cambiar de frente. Yo, sinceramente, poco y nada de Cerro Largo, me da lástima a mi equipo hoy aquí en el Paladín.
0: Bien, señores, terminó el primer tiempo. La verdad me calienta esto porque lo veo yo en la cabina. No puede ser que no lo vean los demás. No puede ser que los jugadores no vean el lado derecho, no juegan con el franco derecho, que están jugando con un ojo tapado. La visión periférica, muchachos, vamos a usarla. Un cambio de frente no hicieron en todo el partido. Una pelota no jugaron todo el partido por derecha. Segovia, ¿sabes qué? No transpiró. No transpiró, la única que le dieron metió un pase gol. Pero no puede ser, no puede ser. No es para calentarse. Vamos a mirar este lado. Señores, se fue el primer tiempo. Gana el conjunto de Defensor por un tanto contra cero, gol convertido por Agassi. Va a quedar el comentario del Peta, la locución de Jorge, el maestro Jorge Ferreira. Juan Barbosa la ha puesto al aire, la verdad, me voy recaliente porque fuimos un desastre. ¿Querés que te diga la verdad? Y lo digo con toda la letra. Y que se enoje quien se quiere, que se enoje. No me importa. Hoy el primer tiempo de Cerro Largo fue desastroso. Y me dice ganar Defensor. A lo que veníamos viendo, ¿no? Yo me guío por lo que veníamos viendo. Hoy no jugamos a nada. A nada jugamos. Y no me voy tan atrás al intermedio. Me voy al partido contra Wander. No jugamos a nada. Merecido triunfo de Defensor por 1-0. Quedan con el Peta, quedan con Jorge, que ni frase te pedí, Peta, ¿verdad? Me voy recaliente. Quedan en buena compañía, amigo de la 99 de la cadena azul y blanca.
2: Y hasta aquí el relato de Edgardo Parma. 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
1: ¿Y cómo empezamos todo esto, verdad? Yo realmente, qué cosa más difícil, ¿no? Qué cosa más difícil en un partido que realmente todos teníamos la esperanza, porque era un equipo que venía jugando bien, que triangulaba, que pasaba bien la pelota, que tenía las oportunidades de gol y capaz que por ahí era lo que barrábamos y no hacíamos la diferencia en los partidos anteriores. Yo no puedo creer que en tan poco tiempo se hayan olvidado de todo esto. Vuelvo a repetir lo mismo y esto yo es algo personal. El jugador tiene memoria. Entonces por ahí decimos de que hoy se olvidaron de todo lo bueno que habían hecho en unos cuantos partidos, ¿eh? No en el anterior, ni en el anterior, no. En prácticamente en todos los partidos, y fíjense en ustedes que yo me estoy remontando a aquel partido que perdimos contra Peñarol. Y lo hicimos en muy buena forma. Perdimos, sí, lógicamente, porque había un equipo grande enfrente y porque por ahí no aprovechamos las oportunidades. Pero hoy yo le digo una cosa. Yo le preguntaba, y Edgardo me preguntaba a mí, ¿qué pelota dijo Dawson? Vino el centro, me quedé con ella. Vino una pelota rebotada y me quedé con ella. Vino una pelota que por ahí se remató a media distancia. No. Nada, absolutamente nada. En una pelota rebotada fue la única pelota que quedó Dawson en las manos con él. ¿Por qué? ¿Qué significa esto? Y empezamos por el fondo. Empezamos porque a García se han olvidado. No está jugando en una posición de la cual no nos tienen acostumbrados. El otro día lo hice en muy buena forma. Pero hoy no lo ha hecho en mala forma defensivamente, pero tampoco ha podido proyectarse ofensivamente porque no le han jugado la pelota. Demorado, dormidos, vuelvo a reiterar, yo no sé por qué razón se le dieron para que el Flaco Ramos juegue como volante. Lo dijimos que no, que sí es una alternativa para darle respiro a la mitad del campo jugando cuando se está ganando, cuando el equipo se cae. Y físicamente no da, porque miren que este equipo corre, miren que este equipo intenta por lo menos estar en todas las marcas, pero hoy ni eso, ¿saben por qué? Estamos como trancados, estamos como ahogados, estamos como distraídos. Entonces por ahí, los errores primero por el lado izquierdo, porque ¿qué es lo que pasa? Franca, ese jugador que se proyecta más a la ofensiva, sin embargo ha tenido un par de ocasiones de las cuales la mayoría la ha dado mal. Y mire que no ha sido todo, porque tuvo dos. Una se equivocó, porque Dios se equivocó, capaz que por ahí por no ser egoísta, y podía haber rematado el arco. Pero lamentablemente, no ha salido nada. Así se intenta, pero no puede. Marcel intenta, pero no puede. O sea, qué difícil es estar transmitiéndoles a ustedes cuando uno tiene una esperanza de un equipo de que jugaba bien al fútbol. Y sin embargo, hoy por hoy, lamentablemente, no nos sale absolutamente nada. Y por eso hicimos modificaciones dentro del esquema futbolístico de cambiar en los sectores de juego. Yo me parece, más allá de que fueron por suspensiones, más allá, pero vamos a poner cada uno en su ubicación. ¿Por qué no da la oportunidad capaz a un pibe Alves de que, o al mismo Pou? ¿Por qué no darles la oportunidad si es que el lateral derecho nuestro está suspendido y ese este es Hernández? ¿Está Alves? Sí, está Pou como lateral derecho. No podemos inventar, porque el otro día no salió bien el invento, es verdad. Lo de Mario García por el lateral izquierdo hizo un partidazo porque le tocaron el amor propio y porque él dijo: yo anduve mal en el primero y el segundo tengo que revertir todo eso, y lo hizo. Pero fue una circunstancia por una exposición y nada más. Que vuelva a la misma ubicación, que vuelva a la mitad del campo de juego, porque ¿qué es lo que pasa? Creo que perdimos realmente lo que fue el Flaco Ramos en la mitad del campo de juego. No ha marcado, lento en la hora de tocar la pelota, no ha anticipado, no ha agarrado por arriba. Prácticamente todo lo bueno que hizo el Flaco Ramos en la autoridad como zaguero, hoy realmente ha sido nulo. No ha jugado absolutamente nada. Marcel, cuando intenta agarrar la pelota, lo hace en buena forma, pero además realmente mal. Lo de Daguerre, perdido entre los zagueros, porque la sale a buscar, viene a buscarla, no le mete una pelota en profundidad, se mueve a los rincones, no, realmente no lo ha podido vulnerar lo que es la defensa del equipo de defensor. Esperábamos mucho y esperamos la verdad de lo que es el argentino Alexis Segovia. Pero miren que no es problema de Segovia, es problema nuestro que no le hemos dado la pelota. Fíjense que en una pelota sin querer, y mire, porque nadie se la dio, fue una pelota que así fue a pelearla y le quedó de posición de Segovia, y ahí encaró en diagonal de derecha a izquierda y metió un pase notable a Franca, y fue la única de Segovia. Pero no le podemos pedir más porque no la ha agarrado, pero no es porque no la haya agarrado porque el rival lo ha marcado, no la ha agarrado porque los nuestros no se la han jugado como corresponde. El lado derecho de Cerro Largo no existe. Por eso digo, vamos a poner un lateral. Vamos a ponerlo Pou. Vamos a probar y bueno, decir, bueno, mira, Pou, lamento mucho, no podés jugar. Es lo mismo Facundo Ale, mira, te voy a dar la oportunidad, pero si que me parece que estás inmaduro, todavía no podés jugar en el primero. Pero si no juegan, no sabemos cuál es el rendimiento. Y entonces digo, es difícil eso. Es difícil cuando un equipo primeramente se desarma detrás hacia adelante, por problemas de suspensiones, pero si aquellos que entraron lo hicieron en buena forma, ¿por qué desarmarlo? Me parece a mí que está mal armado el fondo. Cuando todos pensamos, y yo digo estratégicamente, digo, Daniel pensó va a jugar con línea 3, lo va a poner el Flaco Ramos, que vuelvo a reiterar, hizo un notable partido el otro día, y hoy prácticamente no la ha tocado, porque las pelotas que ha agarrado no sabemos lo que va a hacer con ella. Inclusive no hemos olvidado de la derecha, no hemos olvidado que hay cambio de frente, no hemos olvidado que darle sorpresa a ese cambio de frente, que no tenemos ese jugador que tenga la seguridad de decir voy a cambiarla para el otro lado porque hay gente sola, y en este caso García junto a Segovia. Sin embargo, no ha sido así. Poco Cerro Largo, por no decir nada. Y miren que defensor con muy poco, con muy poco no está ganando. En una pelota quieta, y miren que anoté aquí, las tres opciones claras de gol fueron de defensor a los 8 minutos, donde salió también de Agassi Pedro González. En la segunda también Pedro González salvó en un mano a mano, donde una pelota que remataron de media distancia y la salvó. Pero la tercera fue la vencida. Dos cabezazos en el área, nos ganan en la cancha arriba, dormidos nosotros. Es imposible que aguante un arquero cuando la defensa es un temblar de edad. Mal Prado, mal Piega, no está jugando de la misma forma que lo ha hecho hasta el momento. O sea, si hablamos de una línea 4, creo que el único que se salva es García, porque prácticamente ha anulado el lado derecho, pero tampoco ha podido proyectarse al ataque porque no se le da. En la mitad del campo de juego, así se ha enojado consigo mismo e inclusive con sus propios compañeros, porque no se arriman para tocar, porque no hay sorpresa en esos cambios de frente. Gustavo Viera, lamentablemente hoy no le sale absolutamente nada, enredado, no espacio, es lógico, el rival también estudia a lo que es. El rival estudia, sabiendo bien de que tiene velocidad, Gustavo Viera prácticamente lo ha dejado solo. ¿Por qué? Porque no es un jugador driblador, y era lo que decíamos y lo comparábamos el otro día con Constantino. Pero Constantino, cuando agarra por el medio, desnivela. Gustavo está muy quieto en el lado izquierdo, y bueno, por ahí tendría que por lo menos juntarse con Daguerre, darle espacio a Franca, pero también utilizar el lado derecho. Salvarlo ha sido poco y nada. ¿De qué forma modificamos? Y bueno, yo ya miro el banco suplente. ¿Por qué no decir, y vamos a ver lo que pasa desde el vamos con De León? También vamos a ver lo que pasa y darle a De Lucas, que Alfonso De Lucas, que ha ingresado bien. Y mire que estoy ya modificando dos o tres cambios. Alves como el lateral derecho, Pou, cualquiera de los dos, bajar al Flaco Ramos, más allá que el Flaco Ramos en la posición de cinco lo ha hecho mal, pero Prado tiene cartón amarillo, Piaga está al borde, o sea, dos jugadores que realmente preocupan y realmente, y, ojo, también el Flaco Ramos está con cartón amarillo. O sea, eso es lo que realmente preocupa, porque más allá de que creo firmemente que no hemos jugado absolutamente a nada, tenemos que mejorar. No nos podemos olvidar todo lo bueno que hemos hecho en este intermedio, en lo que fue el final de la apertura y el principio de clausura. Hemos hecho buenos partidos, pero no nos podemos olvidar. Tenemos que jugar, volver a ser el equipo protagonista, pero con profundidad, con espacio, con dribbling, con velocidad y con remate al arco. Hasta el momento no hemos hecho uno, un tiro al arco. La única jugada más peligrosa fue una diagonal de Segovia que se la metió a Franca, y Franca se equivocó por no ser egoísta. Tenía que haberla parado para ir a rematar para él. Pero bueno, son cosas del fútbol. Ahora, defensor, con muy poco. Armadito, no desordenado. Lo habíamos visto, ¿quiere que le diga algo? Lo habíamos visto, defensor, mucho mejor al Chan Melo en el empate 1-1 que hoy, porque también es un equipo que está enredado. Es un equipo que explota la velocidad a la espalda de los zagueros, pero eso poco y nada. Ya se vienen, maestro, para el segundo tiempo los relatos de Edgardo Parma. Vamos a ver si hay modificaciones, tanto en Cerro Largo defensor. Hasta el momento no se ha movido el banco suplente. Creo firmemente que se va a mantener, no sé si Añelo y Juan son, en este caso, son de hacer cambios en el primer tiempo. Yo lo he visto a Añelo hacer, sí, 3-4 cambios en el primer tiempo, pero yo diría que desde el vamos ya tendría que haber modificaciones, a ver qué es lo que pasa. Y es verdad, sí, el viento jugó un rol importante para defensa en el primer tiempo. Bueno, ahora lo vamos a tener a favor y vamos a ver lo que sucede. Ya vuelven los relatos de Gardo Palma.
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0: Variante, ¿no? Sin variante, lo que anunciábamos, ¿no, capitán? Sin variante Cerro Largo, que es lo que nos importa más a nosotros. Sin variante Defensor Sporting, que está ganando 1-0. Bueno, la lógica indica entonces que por ahora no hay cambios. Pensábamos que podía haber alguna variante, por lo menos lo pensaste, capitán.
1: Sí, ni que hablar. Yo fuera técnico, ya haría variaciones, pero yo no soy el técnico. Es Danielo y Juan Castillo Rodríguez, porque el Nacho tampoco puede intervenir.
0: Claro, porque está suspendido. 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Está aumentando el dividendo de Cerro Largo, lógicamente, por el triunfo, está aumentando el dividendo del empate, y está bajando el dividendo de Defensor Sporting, que es el equipo que está ganando en este momento. Arranca el segundo tiempo, primera pelota que toca Pedro González. Jugó un corte y salió con Prado. A ver si cambiamos un poquito. Prado, que metió un pelotazo largo para Daguerre. Daguerre la peinó, corre Segovia, corre lateral zurdo el jugador Frugoni. La echa fuera Frugoni, saque de costado para Cerro Largo en campo. De Defensor Sporting tenemos viento a favor, si no cambió el viento, ¿no? Jugó para Ramos, que jugó con Marcel. Marcel, que vuelve a tocar con Ramos, a ver si reencontramos y reencontramos la memoria. Jugó para sí, como dice el capitán, no podemos haber perdido la memoria. Viene para Segovia la perdió. La consiguió Defensor, quien busca un pelotazo largo buscando Torterolo, marcó bien Franca. Franca para Ramos, que está perdido en la mitad de la cancha, concuerdo con el capitán. Juega para Sebastián Asís, perdió la pelota nuevamente, la gana Ramos para Segovia, no consigue el balón. Rechaza el hombre, Defensor rebota en el pecho de Ramos. Ahora el que la consigue es Piega, mejor dicho, Prado para Asís. Así es para Segovia, hace un rodeo de Segovia. Tocó atrás la pelota para Prado que juega. Avanza el conjunto de Cerro Largo. Se muestra Ramos, viene para Ramos de primera, presionado por el número 5 Barrio. Tocó para la posición de Piegas para Asís. Así metió el pelotazo largo, corre en el cruzado, Viera. Pelota que viene a buscar Marcel. Avanza el jugador de Cerro Largo, pierde el balón. La vuelve a conseguir el profesor Sporting por intermedio del jugador que aparece por ahí, que Barrio. Cruza la pelota. Viene buscando el Torterolo, marca bien Prado, arrastrera para Viera para Franca. Franca, mal, pelota fuera, repone Defensor Sporting.
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0: Lucas de los Santos, que peleaba la pelota, la echaba fuera, un hombre de Cerro Largo, viene jugando ahora Agassi para Lucas de los Santos, justamente pelea con Daguerre, se arroja al pie, Marcel consiguió para Daguerre, corre Segovia, prefirió jugar con Marcel, lindo ataque de Cerro Largo, va Marcel, pierna izquierda, levantó el centro, al córner, la rechazó Frugoni. Bueno, vamos a ver si aprovechamos, capitán, esta jugada.
1: Exactamente, una pelota bien jugada al lado izquierdo, más allá que nuevamente estaba Segovia solo por el lado derecho, prefirieron el izquierdo.
0: Hay tiro de esquina que le va a pegar el hombre de Cerro Largo, Gustavo Viera. Subieron los grandotes a la Chanes, le va a pegar Viera esta pelota de tiro de esquina, vino el gol de Defensor. ¿Quién te diga? Viene Viera, centro, primer palo, que él va. La busca Sebastián Asís, otro centro, rebota en el hombre Violeta. La pelea Marcel, saca el hombre de Defensor Sporting. La viene a buscar Segovia que quiere jugar de primera, se pierde afuera. Pelota que corresponde al conjunto de Defensor.
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0: Sacó Agassi para Torterolo, marcó Asís para Franca que no la puede hacer notar, lo echó Franca, jugó para la guerra para Viera, corre Daniel de los Santos, marca bien de los Santos, tocó para Lizalde que juega con Agassi, el autor del gol que mete el pelotazo para Montenegro que la deja corta, gran enganche de Barrio, escapó Barrio, abrió a la izquierda, por aquel lado viene Medina, avanza Defensor Sporting que quiere liquidar, Medina para Barrio, le va a pegar, se la tocaron justo, estaba dentro del área Barrio, se la sacaron justo un hombre de Cerro Largo. Bueno, nos salvamos, sacó ya Pedro González, jugó para Viera, Viera para Asís, Asís para Viera, no corre Viera, la pelota viene de nuevo para Asís, Asís con el balón, todo por la izquierda, jugó para Daguerre, a ver si llega, llegó Daguerre, la puntió y llegó, no se fue, ay, tarán, me quedan muchas dudas, tarán. En definitiva, levantó el banderín de línea, saque de costado para Violeta.
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0: Viene el saque largo de Agassi, cabecea Marcel, pelota que corresponde a Cerro Largo, porque peinaba el hombre defensor Sporting en última instancia. Va a reponer el jugador de Cerro Largo, Franca con su mano, va a poner la pelota en movimiento. Va a poner Franca para Asís, así va a tocar atrás para Piegas con el balón para, mejor dicho, para Prado para Piegas, ahora sí, Piegas que le mete. Qué bravo relatar así, qué mal que te... El entretiempo no sirvió para nada.
1: Hasta el momento, absolutamente para nada. Piega fue a cambiar de frente. Hay unos eucaliptos allá. Yo necesito leña. Está frío, se vienen los fríos.
0: Ya viene el saque de costado, la consigue otra vez Cerro Largo, la busca Ramos para Segovia para Ramos que va, la tocó para Marcel que enganchó para la derecha, bien Marcel, cambió para así que enganchó, jugó para Segovia, pisó el área de argentino, levantó el centro atrás, entra Ramos, le pegó, y rebotó en un hombre, la vuelve a conseguir Marcel que va a tocar, prefirió jugar con Segovia, lo mató con el pase, bueno, una lástima. A ver, podemos coincidir, querido Peta, en que Marcel fue el primero que metió un pase a la derecha y vino una jugada de peligro. Después, en el segundo pase, se equivocó ahora. Pero por lo menos buscamos la derecha.
1: Aparentemente sí, fue lo que se hizo en la charla, supongo yo, de lo que fue en intervalo, ¿verdad? Jugar por el lado derecho, porque nos habíamos olvidado. Marcel bien. En la segunda oportunidad se equivocó, que estaba solo Segovia, solo estaba.
0: Avanza Cerro Largo, pelota que viene para García para sí, va por la derecha Cerro Largo, ahora vamos Segovia, pica Segovia, metió Asís para la R, no fue bueno el pase de Asís, la verdad te digo, la conseguía Marcel, quería cambiar de media vuelta, pero corta el hombre Violeta en la mitad de la cancha, se viene el conjunto Violeta, corre Agassi, escapó Agassi, el autor del gol se viene como puntero derecho, va a levantar el centro, lo levantó buscando a Torterolo y también a Montenegro, pelota que cruza toda el área, la vuelve a conseguir Cerro Largo, se apura Segovia, parada mejor, avanza defensor Sporting, metieron un pase, buscando a Montenegro, enganchó Montenegro, escapó, se fue de dos, ojos, no le hagan penal, sigue Montenegro, tercer enganche consecutivo, ¡ay! Justo Piegas, bien por Montenegro.
1: No hay que hablar, enganchó, hizo un nudo con los defensas de Cerro Largo. Le faltó la última, por suerte, se enredó y apareció, ojo que Segovia también estaba allí dentro del área y fue que salió con ella.
0: La vuelta con tener Cerro Largo. Avanza Franca que toca para el jugador Marcel. Marcel para Ramos que tiene el balón. La pide Sebastián así. Viene para Sebastián así. Así con la pelota toca corto y mandó para la derecha por donde va subiendo Piga. Gira la esférica con un pelotazo largo buscando a Daguerre. La quiso parar en el pecho, no pudo. La volvió a contener Ramos en tres cuartos de campo. Tocó para Daguerre para Ramos. Ramos tocó, cambió el fútbol para la izquierda. Mandó para Viera, Dávila. La largó para Franca, a ver si le gana la cuerda. Franca prefirió jugar atrás con Viera que va, vuelve a jugar con Ramos para Viera, la tiene Viera, quiere encarar de la punta al medio, Viera encaró, jugó para Marcel para Sebastián Asís con la pelota, toca para Segovia, se viene todo por el medio, vuelve a tocar con Asís, se abre por aquel lado García, la pelota retrocede y se retrasa para Piega para García que la quiere para, la paró García, jugó con Asís con Daguerre que está en tres cuartos de campo, no salimos de ahí, Daguerre con el balón, jugó para Segovia que va, largó para Asís para Marcel para Segovia, nada, pelota fuera, saque de arco para el defensor.
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0: Se vienen cambios en Cerro Largo. No esperamos, está bien, no esperamos ni los 15. Me parece perfecto, ¿no? Que ya se hagan los cambios.
1: Ah, sí. Para mí se va a ir Gustavo Viera y se va a ir Daguerre también. Poco lo del tanque de Daguerre.
0: ¡Ay, pelotazo largo que se pierde afuera! ¡Repone la Nachan!
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0: Pelota larga de Prado buscando a Sille. En la derecha la pelota se pierde afuera, repone defensor. Frente a su área, ¿qué me vas a decir, Peta, querido?
1: Que se acordaron que había cambio de frente, más allá que se les fue afuera, bueno, pero la oportunidad la tuvo y bueno, vamos a ver lo que sucede. Vienen tres modificaciones en Cerro Largo.
0: Avanza la Lachán, tocaron para Segovia, Segovia para Daguerre, pisa la pelota, abrió para allí, así que va a mandar el centro, no hay nadie en el área, levanta el centro, la busca Daguerre, rechazaron, la busca Marcel que escapó, remató, rebotó, la viene a contener Ramos, otro enganche, le pegó al arco, afuera. Saque de meta para Defensor.
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0: A ver, el número 26 se va a ingresar en Cerro Largo. Creo que uno de Luca, el otro de León y el otro no sé. Pero ya me lo vas a confirmar. Pou, me dice el Peta, la tiene Franca que juega, manda la pelota para Piegas que va, la tiene Cerro Largo, pelota que viene nuevamente para Axel Prado para Ramos, busca el otro de León y el otro no sé, pero ya me lo vas a confirmar. Pou, me dice el Peta, la tiene Franca que juega, manda la pelota para Piegas que va.

0: Pedro González, lo liquidaba. ¿Qué hizo Segovia? La jugó para atrás, se la dio un hombre defensor que contragolpe y lo liquidaba. Y ahora se viene Cerro Largo, Marcel que la pierde. La vuelve a contener defensor. Marca Ramos, marca Franca, cortó Franca. Le echó la pelota contra el número 24 que aparecía por ahí, que era Lucas de los Santos. Avanza Cerro Largo, se vienen tres cambios, tres variantes en Cerro Largo. Viene para Marcel, la pelota la tiene la Rechán, vamos que podemos empatar. Viene para sí, cambiará Sebastián si puede, no. Prefirió jugar atrás para la posición de Piegas, Piegas que circula la esférica. Viene al medio buscando, cobrando peaje a Ramos. Ramos la vio, tocó para la izquierda, para la posición de Prado, Prado para Ramos. Avanza Cerro Largo, cambió de frente, buen cambio de frente para Marcel. La tiene Marcel, cerquita Segovia. Ahí sigue Marcel, mal pase de Marcel, pero dásela de primera, querido. Avanza así para Segovia, la perdimos. La perdimos y se viene el defensor que está jugando el contragolpe, lucha por ahí, Gustavo Viera. Cortó Viera, Estraba García, jugaba el contragolpe, defensor, ahora es todo de Cerro Largo, pero no, sin ideas, totalmente sin ideas. Se viene el Archán, Segovia con la pelota, la pide Viera, jugó para Sebastián Asís. Así para Viera, la pide otra vez así, prefirió jugar atrás para Marcel. Marcel para Ramos, avanza Cerro Largo, tocó para Sebastián así, así para Daguerre rebotó en la pelota en él, saca el hombre defensor, la buscaba Segovia. Marca el hombre violeta, la pelota va a campo de Cerro Largo, marcó Prado. Prado para Piega, quedó muy sentido Segovia. Se viene Piega, la mete larga para Daguerre. ¡Ay! No sé si no estaba habilitado Daguerre. Para mí lo habilitaba Gassi. ¿Qué querés que te diga? Era muy finita. Para mí se apresuró el segundo línea, levantó la bandera Barreiro. Para mí era muy finita la posición adelantada.
1: Ah, totalmente de acuerdo. Fina. ¿Por dónde dejó terminar? Terminar y después veía lo que se pasaba. Ahora están apresurados de cobrar en posición adelantada. Antes se terminaba el juego y después recién levantaban el cartón. Se va el 7.
0: Se fue Daguerre, se fue Viera y piden que espere a dar por Segovia. A ver qué pasa con Segovia si se levanta.
1: Y se va Ramos.
0: Se va Ramos. Se fue Daguerre, Viera y Ramos. Esos son los que se van. Los que ingresan, Peta.
1: Número 6, Julián Pou, lateral derecho. Alfonso de Luca, punta izquierda. Y Elías de León, centro delantero.
0: Bien, pasa García a jugar en la mitad de la cancha, ¿no? Estoy bien lo que yo digo, sí. Pasa García a jugar en la mitad de la cancha. Viera todavía no se fue, ¿cuál es el problema? A ver, ¿cuál es el problema? De León no puede entrar. Se sintió mal de León. Bueno, pero no, ¿quién es el 21? Segovia, se fue Segovia. Ahí está. Entonces el que se va a Segovia no se va a Viera. ¿Estamos de acuerdo? Vamos a pasar en limpio. Se fue Segovia, Ramos, ¿estoy bien?
1: Sí.
0: Y el otro que se fue, Daguerre. Segovia, Ramos y Daguerre, sentido Segovia, se fue, dejó el campo de juego. No se fue Viera, esa es la diferencia. Estamos de acuerdo. Avanza Cerro Largo, pelota fuera, reponemos nosotros.
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0: Quedó Viera por la derecha, de Luca por la izquierda, cambiaron de punta, se viene de León para de Luca, lucha Asís, la pelota que deriva para el hombre violeta, por este lado está Lucas de los Santos con el balón a su rodeo, tocó atrás para Gassi que manda adelante, la corta Marcel que juega al medio, pierde la pelota, la buscaba Pou, rebota en el hombre del defensor de Sporting, vuelve a luchar Marcel que se queda con el balón, corre Viera, la manda larga para Viera, corre también de León, lo presionan al zaguero. Elizalde, la pelota se va a perder afuera, repone Cerro Largo, lo va a hacer rápido Asís, espera Pou, no, lo hace Asís, ya se la dio para de León para Pou, mal pase de León, no pivoteó en buena forma, perdimos la pelota, se viene la viola, avanza con un pase largo, corta bien Piega, Piega para ese Prado, en cuanto estoy, dame tiempo de juego maestro, dale.
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0: 21.
1: 15 minutos del segundo tiempo, 1 Defensor 0, Cerro Largo aquí en el Paladino.
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1: La tiene de Luca para García, García que puede cambiar de frente, sigue García, transita mucho con la pelota, estamos parados en campo Defensor, jugó para Piega, Piega para sí, de primera para Viera, corre por detrás del Pau, centro de ella para De León, cuerpió, la viene a buscar García, luchó por la pelota, la pierde, ábrase uno por la derecha, prefiere jugar con Viera atrás, no tenía nadie en la derecha, juega para Sebastián así, así que toca más atrás para Pau, Pau para García, García para Pau, Pau con la pelota, la tiene el conjunto Arechán, retrocede el fútbol, la manda para Marcel, Marcel que cambia, circula la esférica para la izquierda por donde sube Prado, Prado con el balón, le pide a Franca que se vaya, se la da a De Luca perdió la pelota De Luca, la consigue Defensor Sporting, pelota larga para Torterolo, va a marcar Piega, foul, Torterolo, tiro libre para Cerro Largo.
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1: Va saliendo el Arachán por intermedio de Pau, que ingresó al instante, jugó para Sebastián así, perdió la pelota así, lucha por la pelota, la gana, ganó Sebastián, cruce en hasta solo De Luca por este lado, prefiere jugar por la derecha para Pau, Pau para De León, mal pase para De León, De León iba de espalda y le tira un pase, pero está de espalda el centro delantero, esperá que se acomode, la pelota llega a Lauso.
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1: Avanza Gassi, Gassi para Lucas de los Santos, pelota larga que se interceptaba por Piega, marca bien, no pasó nada. ¿Qué le cobró Tejeda? De los Santos que es terrible, terrible. Se tira al suelo y dice que lo golpearon en la cara, pero ¿qué le pasó? Nada, pasó, fueron al choque. Tiro libre para Defensor.
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1: Claro, se ríe, perdóname maestro, se ríe de León como diciéndole dale, no te toqué. Vos me venís a decir a mí que te pegó un codazo. Vos justo de los Santos, Guillermo me viene a decir a mí que le pegó un codazo. Con lo que, ¿cómo marcás vos? Por favor, si conoceremos de los Santos, la época de Cerro lo conozco, mirá vos. De la época de Juan Cerro. Saque de arco para Cerro Largo.
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1: Sacó Pedro González, jugó para De Luca, pierde De León, pelota fuera, repone Defensor Sporting, maestro.
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1: Pelota que viene para Piega, Piega que manda para De León, no consigue el balón, presiona De León, saca Lizalde, la viene a buscar Piega nuevamente conjuntamente con Prado, Prado para De Luca que va a arrancar de la punta al medio, no, prefiere seguir como puntero, se viene De Luca, ¡fau! Y para mí es cartón amarillo, para mí tiene que ser cartón amarillo para el número 30, dice que no el árbitro del partido, el tiro libre que corresponde al conjunto de Cerro Largo, tres cuartos de campo.
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1: Se viene Pou para Viera, jugó en mala forma, sale de contragolpe Defensor, Pedro González que está jugando ya como libero, metió un pelotazo largo para el León, corrió de León, se va a perder afuera, saque de meta para el conjunto Vialista.
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1: Avanza el conjunto Violeta por intermedio de Frugoni, Frugoni que la mete larga, jugó para Montenegro, Montenegro que pierde balón, la consiguió García, vamos que lindo contragolpe, los agarramos mal parados, tocó para De Luca, encare De Luca, encare De Luca que le cometen penal, sigue De Luca, centro al área, que está, ay, no llegó así. no llegó así, no llegó de León, pero bien de Luca, que a esta altura puede decir, pide titularidad y Botija por la punta izquierda.
2: Exactamente, le cambió la cara por lo menos en dos jugadas que hizo, enganchó bien hacia su pierna hábil, un centro bien tirado, no, por poco no llegó así.
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1: Corta bien Pou, pelota que viene jugada por Cerro Largo, la vuelve a buscar el lateral derecho, la mandó al medio para De León, De León la para, pivotea, juega para Marcel, Marcel que cambió para De Luca, a ver si llega con golpe de cabeza para Franca, pero luchaba y bajaba justo el hombre violeta que quitaba la pelota, jugaba para Luca de los Santos, De los Santos la punteó para Barrio, se viene el conjunto de Violeta, marca bien Piega, con un doble dribbling escapó, se viene Piega, ahora toca para De Luca porque no hay nadie de Cerro Largo en campo de defensor. Ah, De Luca que va a tocar atrás. Juega para Mario García, García, círculo central. Pelota que viene para Marcel, parado en nuestro campo Cerro Largo como relé. Marcel para Asís. Asís que vuelve a tocar la pelota para Pou. Ahora giró la esférica para la derecha. Viene con Marcel. Marcel para García, García para Marcel. La tiene el conjunto Rechán. Sigue Marcel con la pelota. No hay pase, no hay cambio de frente, no hay nada. ¿Qué hago? Dice Marcel. Se la dio Pou. Pou con el balón. La metió profunda, a nadie, la viene a buscar así, la consiguió así, la perdió así, mal partido del capitán, y ya te digo también, la viene buscando Viera, Viera que lucha, lucha también García, la vuelve a conseguir Defensor Sporting, se viene por este lado el jugador número 24 que pierde, que cobró antes cobró la infracción, tiro libre para el conjunto de Defensor, cartón amarillo para Piga, me gusta porque le saca amarilla por tirar la pelota lejos y no le sacó amarilla al número 30 Defensor, que después el tremendo patadón le dio a De Luca.
2: Y si retrocedió era amarilla para Franca y no era para Piga.
1: No entendí lo del señor mundialista Tejera.
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1: Sacó el Izal de pelota larga, golpe de cabeza, marca bien Cerro Largo. Tiene infracción, va, García, no se la dan. La ganó Agassi, Agassi que va a línea final, centro pasado. Va a cruzar toda el área, se va a perder afuera por el otro lado. Te voy a decir algo, yo para mí es hora para que entre el colombiano y se vaya Viera.
2: Ah, vos sabés que yo... vos sabés que estamos bien de palpite, ¿eh? Estamos bien de palpite, yo iba a decir lo mismo. Me parece que es hora que se le dé minuto a Córdoba, a ver qué pasa. A ver qué pasa. Hasta el momento hizo 10 minutos bien en el intermedio y después se olvidó.
1: Al saque de costado que corresponde a Cerro Largo, 23 minutos, caemos derrotados 1-0. Cabeció De León, De León que juega con Viera. Avanza Gustavo Viera, perdió la pelota, lo trabaron, no hay nada absolutamente. La viene a buscar Marcel, gana el hombre violeta que toca corto para Barrios, corre. El puntero marcó Pou a media. Pou que toca corto, juega para la posición de García. García para Marcel, Marcel que va. Vamos a cambiar para este lado. Bien, Marcel cambió para la izquierda, porque venía De Luca, entra Franca solo, toque se la dio a Franca, va Franca, ¡ay! Corner, saque de arco. ¿Qué cobró? A ver, me explicás qué cobró. Saque de costado para Defensor. Bien De Luca, bien Marcel con el cambio de frente, bien Franca. Ahí estuvo bien la triangulación, capitán.
2: Ni que hablar, un cambio de frente, agarra toda la defensa mal parada, está marcado por el otro sector, sorpresa. Esa sorpresa le dio Marcel con De Luca, que está haciendo un buen partido.
1: La tiene otra vez Cerro Largo, que robó, tocó Franca, Franca para Marcel, espera que pase De Luca, se la dio De Luca, levantó el centro, rastrero, que ve, no va, la viene a conseguir de nuevo el hombre de Cerro Largo, la pelea Marcel, lucha, pone el cuerpo, ganó, sigue Marcel, hizo una doble pisada, tocó atrás, jugó para Franca, jugó para De Luca, jugó para Marcel, centro al área, ¡ah! la rechazaron, la vuelve a conseguir, ¡fau! Ah, no, fue favor de contra De Luca, ah, bueno. Para mí una infracción contra De Luca, dice que no el mundialista. La tiene Piegas que juega con Prado para Franca con el centro, la busca el jugador, el León cabeceó, saca y despeja para cualquier lado, Guillermo de los Santos. Pelota muy, pero muy larga, la va a parar Pou. cabeció todo y la consiguió. Jugó para Gustavo Viera, corre Viera, gana la cuerda, sigue Viera, levantó el centro, vamos de León. Cerró Lizalde conjuntamente con Guillermo de los Santos, cuando era bueno el centro de Viera, va buscando al centro delantero de León. Pelota muy, pero muy larga. La busca, pega, pega para García. García para Piga, no da tregua el partido. Cerro Largo decidido a empatar el encuentro, no quiere irse. Cuadridoso hoy en el Abraham Paladino. La tiene Prado. Prado lo que tocó, jugó la posición de Piegas, avanza la Nachán, alárguela, la largó mal, Piega, tenía solo a Pau por ese lado, prefirió jugar con Asís. Asís la metió para Viera, ganó la espalda, pero se pierde afuera por el fondo. Saqué de arco para defensor, no me gustó así, estoy sincero, errático en los pases, muy, pero muy errático, y no jugó como otros partidos, no me gustó Cerro Largo hasta ahora, ¿no? Pero hago puntualmente nombre, porque lo de así siempre es parejito.
2: Exactamente, ¿sabe cuál es el gran tema de todo esto? Es la manija de Cerro Largo es así, si así no anda bien, el equipo tampoco.
1: Mal saque de Dawson, rebota en el pecho de Viera. La viene a buscar nuevamente Lizalde, rechaza Lizalde. La viene consiguiendo por aquel lado el jugador Pau. Pau que baja la pelota. La paró Pau, estoy en 27 minutos, perdemos 1-0. Tocó para Viera, tocó para sí. Marca en buena forma. El jugador Cuello la echa fuera. Reposición para nosotros.
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1: El centro de Asís que contiene en buena forma Dawson, que ya saca, le pega mal el arquero. Otra reposición para Cerro Largo en campo de Violeta.
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1: Ahí saque de costado que va a ser franca por esta andadura, la jugó para De Luca, qué mala suerte, le rebota la espalda, la vuelve a conseguir De Luca, hizo dos enganches, dejó a Gassi por el camino, sigue De Luca, tocó para García, se muestra por el cambio de frente, buen cambio de frente para Pou, Pou que le pega rastrero al arco, se pierde afuera. Saque de meta para defensor.
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1: Va a sacar defensor Sporting, hace todo el tiempo posible Dawson, sacó en corto para Lizalde, Lizalde que le pega de pierna izquierda, buscando el paraguayo Montenegro, marcaba medias, pega, la vuelve a conseguir García, García para Marcel, Marcel que manda de adelante, luchaba de León, luchaba de los Santos, gana Guillermo de los Santos, juega nuevamente con Dawson, ¿qué sale?
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1: 30 minutos del segundo tiempo, caemos derrotados por un tanto contra cero aquí en el Abraham Paladino, donde oficiamos de local. Nos gana defensor que se va al ataque en busca de liquidar el partido, jugaron para Torterolo, marca justo el jugador Prado, me quedan 15 minutos, capitán, ¿se empata o no se empata?
2: Difícil, porque seguimos sin jugar bien.
1: Avanza el conjunto violeta, cortita y al pie, pase a las espaldas de Pou, para mí está habilitado, tocó atrás y en mala forma el hombre violeta, corta nuevamente Marcel, Marcel para Viera, Viera que toca con Sebastián allí, vamos Sebastián, solo De Luca, pero ya dásela mucho antes, jugó para De Luca, De Luca que la para, encare, encare, gane la cuerda, va para el medio, sigue De Luca, De Luca con el centro pasado para Viera, mal, qué lástima, saque de arco para el defensor.
0: 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Pero por lo menos tiene buena música, muchachos.
1: Hay cambio en Defensor Sporting. Se va el número 7 Medina. ¿Quién es el que ingresa, Peta?
2: Bonch. Nicolás Bonch.
1: Nicolás Bonch, entonces, el que ingresa. el conjunto de Defensor Sporting con la casaquilla número 8. Con la número 8, se fue el 7, entró el 8. Avanza Defensor Sporting, pelota larga buscando pelotazo a campo de cerro largo. Pau a media, corta bien el jugador Prado, Prado que la manda bien larga. Cortó Guillermo de los Santos, vuelve a buscarla Defensor. La corta otra vez por aquel lado Prado. Prado que juega para Pedro González. Se nos están escapando 3 puntos. A esta altura con un empate me vuelvo a ir loco de la vida. La saco por el partido malo que jugamos. Así para Marcel que va a darse la Viera. Se la dio a Viera, está habilitado. Vamos con el centro, le pegó como yo viera. No nos sale una tampoco, ¿no? El pase fue bueno de Marcel. El centro de Viera, horrible. Ah, pelota que vuelve a conseguir cerro largo. Tocó García para Cisa, para Prado más atrás. Viene para Piega. Avanza el Arachán, buscamos el empate, perdemos 1-0. Solo por este lado de Luca. Juega con Sebastián Asís que hace un rodeo, le dice que espere Asís, que juega más atrás con Paul, la vuelve a pedir Asís, viene para Asís, la pisa nuevamente, cambió para De León, centro al área, sacó Lizalde, la vuelve a conseguir cerro largo por intermedio de Prado, hágalo bien Gustavo, centro al área, rechaza otra vez Lizalde en el primer palo Gómez. El defensor que quiere salir de contragolpe. Hay 2 pelotas en el campo de juego hace rato. La vuelve a conseguir Marcel. Marcel que la tiene, jugó para Sebastián Asís. Asís por la derecha tocó para Viera. Viera que viene con Marcel, gira al revés. Marcel mete un taco. Igual la peleó, la ganó, tocó para De León la va a abrir. Prefirió jugar con Franca, le pegó al arco. No. Todo entreverado, todo enredado, todo confuso. Todo mal cerró largo.
2: Sin claridad en ninguno de los sectores del campo de juego. Ahora nos paramos mejor en el fondo, pero no hay desborde. El único que intenta es De Luca y cuando se viene el colombiano, Córdoba. No entiendo, sinceramente no entiendo porque hoy realmente fue un partido para el olvido.
1: Robó la pelota, Viera, tiró larga, corre atrás de ella. La pelota que rebota en el lateral izquierdo, en Frugones. Pelota afuera, repone Cerro Largo, lo va a hacer Pou. La manda de campo, de defensor a campo de Cerro Largo. Gira la esférica, viene para la derecha. De derecha a izquierda ahora. Avanza Prado que se mueve, tocó para De Luca, mandó el pase al medio, no llega De Luca, ni con una moto llegaba. El saque de arco para Defensor que también va a realizar variantes.
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1: Hay cambios, hizo primero los cambios de Defensor, ingresa el 9 y el 16 en Defensor, Peta.
2: José Neri con el 9, el 16 Alex Perdomo.
1: Bien, Perdomo y Neri son los que ingresan en el conjunto y Violeta en un rato confirmo los hombres que se van. Mira, en Cerro Largo, que es lo que nos importa a nosotros, ingresa Córdoba. ¿Y quién se retira?
2: ¿Gustavo Viera es?
3: Señor.
2: Sí, señor, Gustavo Viera.
1: Córdoba por vida, el colombiano va a jugar como por la punta derecha. Ya sale Defensor Sporting, pelota larga de Belo Santos para Montenegro que la durmió en el empeño izquierdo. Se viene Defensor, a ver si lo liquidó o no. Avanza Defensor, jugó para Perdomo, levantó el centro. Y cuando entraba Neri, el centro de Perdomo, lo recién ingresado, la salvó el córner. El jugador Piega, tiro de esquina para la Violeta.
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1: Al tiro de esquina para Defensor, va a caer en forma de centro el tiro de esquina. Atentos con esta. Al centro que va a ser el hombre Violeta Gassi, cabezazo al medio. Rebota el hombre Defensor, la dejaron ahí, pero Pedro González. Atento el arquero que saca rápido con una pelota larga para Córdoba. Corre Córdoba, que va a llegar. No llega Córdoba, demasiado larga. La pelota llegó a las manos de Kevin Alonso.
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1: Tiempo de juego, maestro.
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1: 35 minutos del segundo tiempo, caemos derrotados por un tanto contra cero, saque de arco para Defensor.
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1: Va sacando Dawson, largo, cortó Marcel, viene a buscar de Deo, no llega, el que llega García, García con la pelota, abrió para Córdoba, se viene el colombiano, Cali Córdoba, jugó para Sebastián Asís, Asís que espera la llegada de Pou, tiene Pou, levantó el centro, lindo, va de León, se la sacaron del buche, el centro delantero, y ahora Perdomo la hace rebotar en Franca, buen centro de Pou, saque de costado para la Viola.
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1: Neri que la quería peinar, pierde la pelota con Prado, Prado para Pou, Pou para Córdoba, avanza Cerro Largo que busca el empate, la tiene Córdoba, Córdoba para García, gire, no giró, prefirió jugar atrás, en la segura la mandó para Piegas, Piegas y Curo de la Férica, la manda la bola para la derecha nuevamente, otra vez la bola a la derecha, corre Piegas, Piegas que escapa de un hombre, vuelve a jugar con Prado, Prado que va, qué complicado que hacen todo, qué complicado, viene atrás para que saque Pedro González, Pedro González para Prado, Prado que hace un enganche, capa Prado, se fue con un enganche largo, cambió el fútbol para Sisi, para Córdoba, gana el hombre Defensor Sporting, es que la consigue García, García para Pou, vamos por esta, Pou que se viene, avanza Pou, pisó la pelota, tocó para García, vamos García, vamos Mario, qué mal pase de Mario García, la consiguió Franca, Franca para De Luca, De Luca para Franca, corrió, marca bien Perdomo, cúralo, ahí está, rebota Franca, saque de costado para Defensor Sporting.
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1: Sacó a Gassi, rebota en Franca, otra vez la pelota afuera, nos quedan 8 minutos para lo que adiciona el árbitro para empatar el partido. Hay saque de costado que hace a Gassi, que la mete larga, cabeció Neri, Neri que toca corto para Montenegro, el Montenegro que no hace un buen pase, la misma se pierde afuera, ahora el que repone Cerro Largo, maestro.
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1: Va saliendo el hombre de Defensor Sporting, Neri que no llega, cortó bien Prado, Prado para Marcel, Marcel que cambió el fútbol para Córdoba, Córdoba que va, la paró con el pecho Córdoba, va de la punta al medio el colombiano, tocó corto para Sebastián Asís, Asís que avanza, mal pase de Asís nuevamente, yo no puedo creerlo, ¿eh? No embocó una vez el capitán, ¿eh? No embocó un pase el capitán. Avanzaba Defensor Sporting, cortó otra vez Asís. Asís alargó, Julio jugó para Pou. Pou enganchó, tocó nuevamente para Asís, tocó para García. García que va, metió a la izquierda, lindo cambio para Franca. Franca que va a levantar el centro, afuera. Afuera. Mal centrado, saque de arco para Defensor.
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1: Saliendo Dawson, Dawson para De Los Santos con el pelotazo, saca largo, hay offside de Neri, marcó Prado, Prado que juega para el arquero Pedro González, la posición adelantada de José Neri, tocó nuevamente para Prado, Prado que puede cambiar, cambió para Córdoba, linda pelota para Córdoba, Córdoba que va, tiene cerquita, sí, jugó para sí, sí, su giro, escapó muy bien, tocó para De León, le quedó Franca, Dawson, gran atajada del arquero, bien Franca que remató al arco. Bueno, al fin le salió un buen giro, un buen pase al capitán hoy en el partido. La vuelve a luchar así y ganó. Tocó nuevamente para Marcel, Marcel para Córdoba. Se viene el colombiano, quiere escapar, perdió la pelota Córdoba. Mucho caracoleo, pero para nada. La vuelve a conseguir otra vez así. Así para Marcel. Marcel que avanza, sigue Marcel. Abrió para Franca, Franca que la pide. La juega para De Luca, De Luca que va a enganchar, enganchó. Se viene De Luca, quiere escapar, va, fue, se va afuera. Va y va, ganaba la cuerda pero perdió la pelota. Afuera, saque de meta para Defensor.
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1: A ver, capitán, ¿qué me vas a decir? Quedan 5 minutos, se nos termina el partido. No le encontramos la vuelta. Estamos perdiendo 1-0. A ver, déjame este ataque y te escucho. Viene para Pou. Pou que va, la echan afuera, otra reposición que corresponde a Cerro Largo.
2: A los 85 minutos, el primer remate franco al arco. Valga la redundancia, de franco.
1: Viene el centro de Pou, lo jugó con Marcel. Marcel que encara, Pou pegado al arco, tocó para Córdoba. Córdoba al centro y ahí está. ¡Piglietti, gol! ¡Alfonso de Luca! La pelota jugada por la derecha. El último pase a Córdoba. Llegó a la línea final, levantó el centro atrás. No le bajaba nunca la pelota de Luca. Y la tocó con pierna derecha suavemente al palo de Dawson, que no tuvo nada que hacer. Y a los 41 del segundo tiempo, empata Cerro Largo. Cerro Largo 1, Defensor Sporting 1.
2: Y si hay alguien que se lo merecía, se llama Alfonso de Luca. La había peleado toda, había ido a todas, y en esta oportunidad, bien Córdoba, realmente brillante Córdoba, lo dejó de cara el gol. De Luca le empujó al lado derecho de Dawson, nada que hacer, empató Cerro Largo sin merecerlo.
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1: Avanza Córdoba, viene por el andarivel zurdo, cambiaron de punta Córdoba y de Luca, cambiaron de punta Córdoba y de Luca. Claro, el capitán se pregunta, ¿para qué? Si ahí Córdoba estaba haciendo estragos por la derecha, ¿para qué lo traemos para la izquierda?
2: ¿Y de Luca por el lado izquierdo? Yo no entiendo, yo sinceramente no entiendo. No entiendo, sinceramente.
1: Avanza Cerro Largo, se viene Sebastián Asís que juega atrás para García. García cambió para De Luca, marca justo el lateral zurdo Frugoni. Empatamos el partido a los 41 del segundo tiempo. De Luca empató el partido, bien lo decía el capitán, sin merecerlo, pero dejando todo. No lo tocó Sebastián Asís, cobró Fau Tejera, la intención cobró, ya no sé lo que cobra Tejera. Marca bien García, no pasó nada. Otro Fau cobró, va, está bien Tejera, está bien.
2: Esa falta que te van alejando el peligro del arco contrario. Por favor Tejera, y sos mundialista todavía.
1: Hay tiro libre que corresponde a la Viola.
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1: La tiene Defensor, marca Franca, quita Franca, rebota en el hombre violeta, dice línea Talán que rebota en el hombre violeta. Hay reposición para Cerro Largo, lo va a hacer Franca nuevamente. Con sus manos va a poner la pelota en movimiento en lateral izquierdo. A ver qué hace. Saca Franca para Córdoba que la peina. La busca de León para Córdoba, cubre la pelota, pone el cuerpo. Lucha Córdoba, perdió el balón, la consigue Defensor, marca bien Marcel. La vuelve a conseguir Montenegro, lucha García que juega atrás, mandó para Prado para Córdoba, la parola del colombiano, toquela, ahí está, tocó rápido, jugó para Marcel que hace un rodeo para escapar, mandó la pelota para la posición de Piega más atrás para Pedro González que mete el pelotazo. Yo digo una cosa, ¿no? ¿Por qué no seguimos jugando en forma rastrera en vez de jugarla para atrás al arquero y que saque un pelotazo? A ver, explícamelo.
2: Yo sinceramente no entiendo. Inclusive estábamos jugando por el lado derecho, que venía bien la pelota, que estaba del lado izquierdo. Bueno, realmente no entiendo.
1: Pelota que viene para De Luca, escapó De Luca por la derecha, volvió a enganchar De Luca, levantó el centro para De León, la bajó con el mondonguillo, le pegó al arco. ¡Gol! ¿Qué cobró?
2: ¡Mano cobró!
1: No podés anularme ese gol, Tejé. No podés anularme ese gol. La bajó con el mondonguillo de León. La bajó casi a tiempo que no veía bajar una pelota con el mondonguillo. y dice que le rebotó la mano. Puede ser, pero total casual fue la mano, no podés coger. Bueno, seguimos 1-1, dale maestro.
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1: Ayúdame, maestro, cuánto adicionó el árbitro del partido. Viene para Córdoba. Córdoba que engancha, la espera Córdoba. Pasó Franca toda marcha. Se viene Franca, metió para De León, cubrió bien la pelota, sigue De León. Alargó para De Luca. Y no entraba De Luca. Y es, bueno, es increíble, ¿no? Que en estos últimos 15 minutos, o 6 minutos, 7 minutos, haya cambiado tanto el partido como para que Cerro Largo despertara de ese letargo que estuvo todo el encuentro y volviera a jugar a lo que conocimos.
2: Exactamente. Demoraron, no sé, 85 minutos para despertarse. Fíjate vos que al 85 hicimos el primer remate al arco, el segundo fue gol.
0: 4 minutos de adición.
1: Perdóname, maestro.
0: 4 minutos de adición.
1: 4 minutos. Bueno, podría haber adicionado algunos más, ¿no? Porque la verdad que con todos los cambios que hubieron...
2: No te olvides que se viene el Cerro Largo para seguir de largo. Defensor no le conviene. A Gustavo Tejera no le conviene. Aparte, te voy a decir una cosa. Árbitro para el Clásico, bueno, ya sabes quién gana.
1: Avanza el conjunto de Cerro Largo. Pelota larga, cortada por Defensor Sporting. Busca Neri, marca Franca, Franca que lucha. Ganó José Neri. Neri que toca la pelota más allá. Pelota que viene jugando para Lucas de los Santos. De los Santos para Guillermo de los Santos. Se viene Defensor Sporting. Jugó para Gassi. A Gassi metió la pelota muy, pero muy larga. Cortines, Franca, se va afuera, Franca, querido, era cortinar la pelota, quedó al medio, remató, salvó Pedro, volvió a rematar, bueno, ahora, Franca, no tiene cálculo de cuando la pelota se va afuera por la velocidad, era cortinar, es hacer una pared, peta, complicó el partido, sacó, quedó a medio casi no se hace en el segundo.
2: Pero era bien, claro, acompañar la pelota, y si ve que viene el contrario, ponerle cuerpito y le hace hasta falta el delantero porque sucede. Yo no entiendo. Sinceramente nos hemos equivocado de pie a pa. ¿Qué cobró? ¿Corner?
1: No sé lo que está cobrando. No sé. Repite ya. ¿No que iba a cobrar corner sin más apurado que nosotros? No hay nadie. ¿Qué cobró? A ver, saque de arco nuevamente. Va a repetir el saque de arco. ¿Tejera sabe lo que quiere? Que termine el partido y se vayan los dos con un punto. Eso es lo que quiere Tejera. No quiere más complicaciones. Ya está. Un punto para cada uno, no me complique, dice Tejer. Ahí saque de arco, ¿qué va a hacer Pedro González? La pelota estaba pinchada.
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1: Juega Marcel para De Luca, se viene Cerro Largo por el segundo, encaró De Luca, pisó el área, va a levantar el centro, no lo hizo en buena forma, saque de meta para Defensor.
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1: Terminó el partido, pitó Tejeda, se fueron los 90 minutos, una lástima, ¿eh? Una lástima, dejamos otra vez, aunque no sé si dejamos o ganamos un punto, porque la verdad, jugamos muy mal el primer tiempo, el primer tiempo de Cerro Largo fue malísimo, horrible, y bueno, y por lo menos rescatamos un empate, nos acordamos de jugar, o recuperamos la memoria, como le gusta decir al capitán, en los últimos 6 minutos del partido, y ahí apareció lo mejor de Cerro Largo, tuvimos un remate al arco, tuvimos el empate, y después Tejera nos anuló un gol, porque De León bajó la pelota con el mondonguillo y supuestamente pegó en la mano. Bueno, puede ser que haya pegado la mano, pero hay que ver si la mano lo ayudó a después acomodar la pelota. Me queda mucha duda. En definitiva fue empate, 1 para Cerro Largo, 1 para Defensor Sporting, una frase de mi querido comentarista Daniel Peta Jorge.
2: Y yo creo firmemente que si el otro día contra Wander dijimos con un empate con sabor a triunfo, hoy fue un empate con sabor a perder los 3. Porque realmente lo que hizo Cerro Largo hasta los 85 minutos de juego, poco y nada. Escuchen bien, poco y nada. El que le cambió la cara a Cerro Largo fue Alfonso De Luca, que en pocos minutos hizo mucho, mucho. Hizo el gol, tuvo la oportunidad de seguir de largo, pero el pibe realmente demostró que en este equipo, para muchos tiene que ser titular.
1: Bien, señores, se van los protagonistas, los hinchas Defensor enojados con el rendimiento de su equipo. La verdad, Defensor, no, anda mal el Defensor, ¿no? Qué bueno decirlo. Si Cerro Largo hubiera jugado como nos venía demostrando partido a partido, hoy ganaba cómodo, hoy ganaba bien Cerro Largo. El problema es que, es lo que dice el Pita, fueron 85 minutos que Cerro Largo jugó mal. Porque la verdad, jugó mal, jugó horrible, el primer tiempo fue horrible de Cerro Largo. Pero bueno, lo que sí hay que decir es que los jugadores dejaron todo en la cancha. Eso, como de costumbre, se dejó todo. Dije, así no embocó un pase, pero dejó todo en la cancha. Pero no embocó un pase. No embocó un pase, pero en la cancha puedo decir que dejó todo. Te nombra al capitán porque es el que reconocemos siempre más. Hoy para destacar, yo, como el otro día destacamos una cantidad de jugadores, ¿sabes a quién te voy a destacar? Uno solo, de Luca.
2: Sí, totalmente de acuerdo. ¿Qué es lo que pasa? Nadie va a dudar de la entrega de este equipo. Nadie va a dudar. Porque sin ninguna duda siempre ha sido así, de menos a más. Y realmente, pero ¿qué es lo que pasa? No habíamos acostumbrado que este equipo estaba jugando bien al fútbol. Y si hubiéramos jugado medianamente bien, como le dijo Eduardo Parma, Defensor no era rival. Porque lamentablemente, a mí yo soy... Fue un equipo que siempre jugó bien al fútbol. Y sin embargo, no ha encontrado los caminos. Fíjense, yo no sé... pero creo que tiene un punto solo, creo que es el primero que gana en este campeonato. O sea, nosotros llevamos tres, vamos invictos, no perdemos, pero a mí no me importa eso. Yo lo que quiero es ganar, vuelvo a reiterar, para despegarme de lo que es la de abajo. Yo creo que Cerro Largo hoy, en un mal partido, rescató un punto.
1: Sí, totalmente de acuerdo con el capitán. No jugamos bien, recuperamos la memoria en los últimos 5 minutos, y cuando recuperamos la memoria casi le ganamos el partido. Vamos a lo que vos decías. Si Cerro Largo hubiera jugado un poquito más o medianamente parecido a lo que venía desarrollando en el intermedio, seguramente hoy los 3 puntos se iban para menos. Yo entiendo, se tuvo que viajar, se tuvo que jugar acá, pero ya eso no se excusa. Discúlpenme, pero eso no se excusa.
2: Hace años lo venimos haciendo. Y ahora más todavía con estos mamarrachos de campeonatos que hacen, porque son unos mamarrachos realmente, nuevamente, que lógicamente la mayoría de estos jugadores que jugaron hoy no van a jugar el miércoles, pero no significa, no sé, que hicieron 800 kilómetros, pero eso ya no se excusa, ya lo sabemos de antemano que es así. Ahora, lo que pasa que a mí me preocupa de que un equipo que venía jugando muy bien se haya olvidado, que capaz que por ahí vemos la formación del equipo desde un principio y no era la adecuada, haciendo tantas modificaciones con las mismas piezas, me parece que no era así. Me parece que tenía que haber mantenido. Ahí tiene lo que fue la pauta de Pou. Para mí, Pou hizo un muy buen partido en el segundo tiempo. Entonces, ¿por qué no darle la oportunidad para jugar si es en la posición? Se trajo 2 laterales derechos y terminó jugando un volante por la derecha de lateral. Yo no entiendo.
1: Bien, Peta, alguna frase más de nuestro querido capitán, de nuestro querido comentarista, ahora, en instante nomás, solamente decir que fue empate aquí en el Abraham Paladino, 1 para Cerro Largo, 1 para Defensor Sporting, abrió las cuentas a los 25 a Dassi con un golpe de cabeza y empató a los 41 del segundo tiempo de Luca, después de una bonita triangulación, se puede decir, por el andarivel derecho, con un último pase del colombiano Córdoba, que habilitó de forma extraordinaria de Luca, que no le bajaba nunca la pelota, pero bueno, por suerte le bajó y la mandó a guardar contra el rincón, ahí del palo derecho de Kevin Dawson. Empatamos 1-1, lo decía el capitán, sin jugar bien, hoy no jugamos bien, jugamos mal, sin jugar bien no, jugamos mal, y empatamos 1-1. Ahora, sigo pensando en la tabla de posiciones, ¿no? No subimos, no ascendemos. Está muy duro el tema de Copa. Muy duro el tema de Copa, porque está filtrado ahí Nacional. Y porque sigo insistiendo lo mismo de siempre. Los de la B hicieron muy buena campaña. Por más que ya Central no es el mismo. ¿Te acordás que te lo había dicho con la ida del técnico? con la ida del técnico, te acuerdas que te había dicho que Central había bajado muchísimo. Bueno, veremos qué pasa. Falta mucho, recién vamos a poner la tercera, pero hay que ganar. Hay que meter 3-4 partidos seguidos. Si no, ya te digo que olvídate de las copas.
2: Ah, ni que hablar. Y ahora se nos viene un Liverpool que viene entonado, que viene goleando, que ojalá sea el Melo, recemos para que sea el Melo. Yo no quiero volver a viajar, porque ¿qué es lo que pasa? Tras que se nos hace cuesta arriba contra un difícil rival que últimamente no ha ganado, bueno, en esta oportunidad nos toca Liverpool, bueno, y por ahí recobramos la memoria, y podemos hacer los muy buenos partidos que habíamos hecho y hasta hoy, porque hoy realmente fueron 5, 6, 7 minutos y nada más. El resto nos olvidamos de todo lo bueno que habíamos hecho.
1: Y otra acotación que te iba a hacer. Si se llegara a jugar acá, el partido está fijado para las 7 de la tarde, 19 horas. Tiene que ser escenario con luz artificial. El Viera no puede ser porque el Liverpool es local. Entonces te quedaría el Palermo y el Charrúa. Hay que ver si no hay partido. Pero no te olvides de una cosa. Los dos escenarios que te nombré son de césped sintético. ¿Estamos de acuerdo? O sea, que lo mejor que nos puede pasar es jugar en el Luisio, a otra cosa.
2: Ah, ni que hablar. Por ahí creo realmente que es así. Tenemos que jugar en Melo y hacernos fuerte en Melo. Acá ese Liverpool, yo sé bien de que es un equipo duro de jugar, pero creo que si este equipo recobra la memoria de todo lo bien que ha hecho, estamos capacitados para también bajarlo a Liverpool, porque buenos jugadores tenemos. Es verdad. Hoy realmente el error que tuvimos en la saga fue el gol y después al resto nada más. No tuvimos peligro. Ojo, no significa con esto que Pedro González fue figura también del equipo de Cerro Largo. Hubieron 3-4 atapadas notables, principalmente ahora casi al final, de que nos salvó el partido. Pero Cerro Largo tiene que mejorar mucho, no olvidarnos de los partidos buenos que habíamos hecho. Así que por ahí va la mano.
1: Bien, señores, yo me voy despidiendo. Van a quedar con alguna apreciación más del capitán con respecto al partido de hoy, con alguna puntualización más. Solo decir que hoy, si se quiere, estas fechas son especiales para el equipo de la 99. ¿Por qué digo esto? Porque mañana se cumpliría, o se cumple, mejor dicho, un año más del fallecimiento de nuestro querido compañero, que siempre recordamos con mucha alegría por cómo era él, que siempre lo tenemos presente en nuestros corazones y presentes en nuestras transmisiones, como es Gustavo Eduardo Díaz. Mañana se cumpliría un año más, por eso el recuerdo para él. Me hubiera gustado recordarlo con una victoria, lamentablemente no se dio, pero ya son 7 años de la pérdida de Gustavo, y fue lógicamente el recuerdo para él, el saludo para los hijos, para Eliana, nuestra compañera, para toda la familia, porque lógicamente siempre lo llevamos con nosotros, estaba, mejor dicho, en la cabina de Luisa, siempre lo recordamos, y hoy no es un día más, es una fecha, mejor dicho, son fechas especiales para el equipo de la 99, y por eso quería hacer este recordatorio. Me hubiera gustado recordarlo con un triunfo dedicado de ese triunfo al cielo para él. Lamentablemente no fue triunfo, fue empate, pero bueno, que ese empate vaya para nuestro querido compañero, al cual recordamos, Gustavo Eduardo Díaz, en un año más de su fallecimiento. Estas fechas, vuelvo a repetir, son especiales y siempre las recordamos con fútbol, como le gustaría a él, porque si no es sábado, domingo o algún día que hay fútbol, que era lo que más le gustaba a él, estar en la cancha y de la cabina pegar un grito al árbitro, como le encantaba, porque veía cómo a veces te cobraban cosas que eran increíbles. Bueno, por eso el saludo para los hijos, para su hermana, para Eliana, que es compañera nuestra, no fue, es compañera nuestra. El saludo para todos ellos en estas fechas especiales donde se cumple un año más del fallecimiento de nuestro querido compañero. Pepa, ¿querés decir algo?
2: No, simplemente hacer eco de tus palabras, Edgardo. Son cosas que en el sentimiento... Y algún día alguien me dijo que yo podía trabajar en esto, y fue a nivel de cancha. Los primeros pasos que di, y el atrevido que tiene este personaje de querer y amar el fútbol. Así como quería su Cerro Largo, yo tuve el orgullo de decir que yo también lo quiero, y también lo quiero para que desde allá arriba nos ilumine y nos dé la fuerza suficiente para seguir trabajando. Y no digo un legado, porque esto no es un legado, porque ni por asomo nunca voy a ser igual, y no hay nadie ni parecido a lo que fue Gustavo Eduardo Díaz, pero siempre lo recordamos con ese hincha fanático de su Cerro Largo querido. Nada más que eso, un abrazo grande para Belén, para Maxi, y vaya las cosas de la vida, ¿verdad? Los dos están cumpliendo años hoy también, que lamentablemente no quisieran festejar como ellos realmente se lo merecen, porque es una fecha muy difícil. Pero sí, sé bien de que si desde allá arriba quieren que la alegría de sus hijos y de su nieta, que adoraba, siempre se va a hacer un festejo como corresponde.
1: Bien, señores, le pongo punto final a mi trabajo, querido y querido capitán, para hacer alguna apreciación más de lo que fue este empate agónico de Cerro Largo 1, Defensor Sporting 1. Queda el maestro Jorge Ferreira con la locución comercial Juan Barbosa, en lo que es la puesta al aire. Yo me reencuentro, bueno, ahora sí, espero dentro de 15 días, ¿no? Espero, no sé, bueno, si usted me llama, usted sabe que conmigo puede contar, no tiene ningún inconveniente. Por eso estamos y vamos a seguir, estamos hoy. Y vamos a seguir, quédese tranquilo, amigo oyente, que vamos a seguir en la 99 y la cadena azul y blanca. Lo digo por el tema AUF, ¿sabe? Por el tema AUF, si estuviera gustado, ay, lo que diría de estas cosas de la AUF, ahora te cobran. Bueno, pero quédese tranquilo, que vamos a seguir en la cadena azul y blanca, la 99, con mucho gusto, con Radio Acuadera, con Radio, con todo, Radio Blanco, con todo. Vamos a seguir. Así que saludos para todos, y en lo personal nos reencontramos dentro de 15 días, seguramente cuando juguemos de nuevo aquí. El próximo fin de semana, ojalá, y si Dios quiere, se pueda jugar en Villa, y está Juan Rodríguez para relatar y para llevarle todas las emociones a toda la audiencia de la cadena azul y blanca. Nos reencontramos en la próxima, empatamos 1-1, vamos a Cerro Largo, que todavía se puede, quedan en muy buena compañía.
0: Y hasta aquí el relato de Edgardo Parma. 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
2: Y bueno, vinimos acá al Paladino a buscar algo. Y pensábamos que podía haber sido un triunfo, pero lamentablemente es fútbol. Lamentablemente Defensor con muy poco fue más que nosotros. Y yo creo que los dos estábamos capacitados para demostrar que se podía hacer un buen partido de fútbol. Defensor aprovechó el momento justo de convertir. Después atacó, sí, es verdad, Pedro González salvó 3-4 oportunidades claras de gol. Pero nosotros nos olvidamos de jugar. Nos olvidamos de todo lo bueno que habíamos hecho en lo que es el campeonato intermedio y lo que habíamos hecho en estos dos partidos de este clausura. Y por suerte, miren que le estoy hablando a los 85 minutos, el primer remate al arco de media distancia que Dawson la atrapó, y después la segunda fue gol de De Luca, y después viene un tercer gol, un segundo gol de que realmente lo anulan, yo no sé por qué, realmente fue una mano supuestamente del árbitro internacional Tejera, que deja mucho que desear, pero bueno, por suerte rescatamos un puntazo, ¿eh? Así como dijimos el otro día, y somos reiterativos. En el Viera, que empatamos con 10 y sacamos un punto que pudieron haber sido 3, porque lo que demostró, o sea, con esa actitud que el equipo tuvo, hoy pudimos haber perdido los 3. Por suerte rescatamos uno y nos vamos locos de la vida. Esto va para largo, esto recién empieza. Se viene el campeonato AUFI, se viene también el próximo fin de semana Liverpool, vamos a ver dónde se lo juega, porque vamos a ver cómo está el arquitecto Villa, y bueno, pero lo más importante es no haber perdido y trabajar en la semana para que podamos revertir todo esto, lo mal que se jugó, pero sí se rescató un punto. Nos vamos, un abrazo grande a Horacio, de que estaba prendidito a Horacio Bermúdez, ¿verdad? Un amigazo que siempre está prendidito a la 99.1, y tenemos muchos mensajes que, si Dios quiere, el lunes lo vamos a revivir. Gracias por estar del otro lado, gracias a Juan, gracias al maestro, gracias a todos aquellos que nos apoyan en lo que es principalmente nuestros avisadores, que están permanentemente apoyándonos en lo que es las transmisiones. Viajamos 400 kilómetros, 400 para atrás, locos de la vida, porque esto es lo que realmente nos gusta. Y por algo alguien nos enseñó y nos hizo querer esta camiseta azul y blanca. Nos vamos, un abrazo grande, como no podía ser de otra manera, mi señora Gabriela, que se cuide, estamos bravos el frío. Prontito, entre pocas horas ya estaremos nuevamente para el amargo y para el aguado de la estufa, para revivir todo esto y para mirar, porque yo soy de macetero, ¿verdad? Miro detalladamente lo que es el partido después de todo lo que sucede aquí, para después seguir a analizarlo tranquilamente de otra forma. Nos vamos, nos reencontramos el próximo fin de semana cuando estemos enfrentando al Hijo. Un abrazo. Gracias por estar del otro lado, así en el 99.1 Deportes, un antes y un después, 1520 Acuarela, Cerro Largo. Gracias por estar en sintonía a todos aquellos que de una forma u otra siempre nos están apoyando. Nos vamos. Hasta el lunes, si Dios quiere, a las 11 de la mañana.
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18, 6 minutos en vivo. Esto es Radio Web 2026, a dos días del 24. ¿Cómo voló agosto? Y uno, bueno, bienvenidos. Tres horas, hasta 21 horas estamos con vos, un horario pico. Vos que estás ahí dando una vuelta, tomando un mate, estás en tu casa escuchando buena música. Bueno, te vamos a acompañar tres horas con lo mejor de los 70, 80, 90. Como hace más de 20 años estamos contigo, 99.1. Gracias por estar. Gracias por los auspiciantes, que ahora en un ratito ya les empiezo a decir quiénes son. Y bueno, estamos hoy de 18 a 21. Mañana nuestro horario normal de 14 a 17. Y el lunes agarrate, ya podés empezar a escribirnos al 094-578-072. Lunes tenemos muchos regalos de Carnicería Doña Cándida, un vacío de primera. Tenemos regalos de Pina y Olivera, tenemos sándwiches de Panadería San Carlos. Tenemos allí de... Bueno, tengo muchas cosas para decirte. Estamos con Miguel Mateos. Temas que no faltan en un 24, ¿no? Miguel Mateos, es tan fácil romper un corazón.

Estamos en vivo junto a ustedes. Esto es Radio Web. A full con ustedes, ¿eh? 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

tu línea de comunicación con nosotros. Es el 094-578-072. Escribime, pasame WhatsApp. ¿Qué tema no puede faltar, este 24 de agosto? Y ya te vamos anotando para el gran sorteo que tenemos el lunes de 17 a 19 horas. Un programa en vivo, Nostalgia en la Radio, Radio Web.

compartiendo la tarde con ustedes. La tarde, hasta las 21 horas en vivo. 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

tarde fría, pero mucho calor en la FM 99.1. Son las 18:43 minutos en vivo junto a ustedes. Esto es 1985, ¿te acordás? El grupo es noruego. El grupo es AHA. Shake On Me, número uno en muchas semanas. En Inglaterra, en toda Europa. Año 1985, recordando.

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Estamos recordando, esto es año 1990, ¿Te acordás de esto? Esto fue un himno realmente. Esto es Rata Blanca, Mujer Amante, año 1990. Viste que recorremos los 70, 80, 90. Música anglo, música de Brasil, música en español, música porteña. Esto es Radio Web 2026, horario especial por el fútbol, de 18 a 21 horas en vivo. Música para que recuerdes un 24, un 24 de agosto. Temas que no van a faltar, ¿no? El próximo lunes. Estamos con pantalla gigante en el mercado, Don Francisco, el lunes, ¿eh?

Es increíble, ¿no? Corría el año 1984, ¿eh? Cuando Laura Branigan saca esto, que fue uno de sus principales éxitos, o su principal éxito, ahí se hizo conocer realmente. 1984, ¿se imaginan? Más de 40 años, impresionante. Y esto tampoco va a faltar un 24 de agosto, ¿eh? Allí en Don Francisco, Mercadito Mercado. Hoy un gran desfile de moda, ¿eh? A partir de las 20 horas. Saludos, saludos de Marito, el principal de Mercado Don Francisco, a todos los oyentes. Y que ya el lunes está todo lleno, así que no te duermas, anda para allí, que va a ser una noche inolvidable. Estos temas no van a faltar, ¿eh? Un saludo para Andrea, que me saluda también, muy buena música. La gente se está anotando para el sorteo del lunes. El lunes un gran programa hacemos, ¿eh?

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Seguimos en el 84, ¿eh? ¿Qué año? Bueno, realmente los 80, para la gente que nos gusta la música y saben, obviamente, de música, los 80 fueron los mejores, ¿no? Un gran porcentaje de la noche del 24 es 70, 80 realmente. Estamos en vivo, son las 18:55 minutos.

escribiendo Marito, que de Fornos, el lunes, para el sorteo va a ser una musa forno, dos chivitos Fornos, un kilo de helado cremino. Impresionante. Así que el lunes, mirá, anotate ya al 094-578-072. Que explota. Lunes, programa especial de 17 a 19 horas. Acá el 99.1. Tres grandes premios. 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Tenemos grandes premios para el lunes. No puede faltar, ¿eh?

compartiendo la tarde, noche, tardecita, el Melo, en vivo con ustedes, mucha gente comunicándose, muchos regalos para el lunes, ¿eh? 094-578-072, tu línea de comunicación con nosotros. Oldies, oldies, oldies, el mes de la nostalgia. Estamos acá en 99.1. Como hace más de 18 años, te acompañamos en agosto, fines de semana. Y gran, gran, gran programa el lunes de 17 a 19. Anotate para los sorteos. Qué buenos sorteos, qué buenos premios. Esto es Stevie Wonder.

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Corría el año 1992 cuando estos muchachos sacaban este disco excepcional con este tema que fue uno de sus grandes éxitos, haciendo un poco de historia este programa, 99.1 Radio Web 2.

Esto es Radio Web 2026. 19:14 minutos en vivo. Comunicate con nosotros 094-578-072. Lunes, grandes premios, ¿eh? Premios de Fornos, de Pino y Olivera, de Carnicería Doña Cándida, de Panadería San Carlos. Esto es en vivo. Estamos con Enanitos Verdes, igual que ayer. Lentamente acercándonos a un 24 de agosto más. Y van cuantos. Siempre buena música, buena compañía. Con este frío te damos calor, calor acá en la radio.

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1: Bueno, en realidad es sonido de los 80, ¿eh? Esto es Pet Shop Boys. Uno de sus primeros temas más conocidos, ¿eh? Que lo sacó a luz. Suburbia. Corría el año 1986. El marzo realmente.

Estamos en la tarde-noche de FM 99. Mucha charla hoy, ¿eh? Tu línea de comunicación 094-578072.

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1: Bueno, corría el año 1982 cuando estos legendarios de toda la historia de los 60, 70, 80, 90, 2000, 2010, 2020 sacaban un tema éxito número uno en toda Europa.

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1: Bajamos las revoluciones. Vamos a escuchar un himno de la música lenta. Ellos son los de Alan Parsons Project. Eye in the Sky, un himno de los lentos.

música es historia. Más en agosto, estamos con vos. Año 2026, Radio Web, Ciudad de Melo, FM 99.1. Te acompañamos sábados y domingos, y este lunes un programa especial de 17 a 19 horas, donde tenemos muchos regalos para vos. Temas que realmente no pueden faltar un 24 de agosto. El lunes estamos en Mercado Don Francisco. Pantalla gigante, música de primer nivel. No faltes, ya hay mucha gente reservando. Un lugar excepcional para pasar un 24 de agosto. Toda esta música, obviamente, no va a faltar. Estamos en vivo, son las 19:27 minutos. Recordando, recordando es vivir, recordar. En agosto, mes de la nostalgia. Esos son los de Alan Parsons Project. Seguimos, seguimos con buena música, ¿eh? A ver si te acordás de esto, mirá. Esto mató en el 80, ya ahora te digo el año. Él es Guillermo Aránchiz. Shea de Charmy. Temas que no se escuchan mucho, ¿no? Pero estamos para recordar en Radio Web.

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Esto es música en vivo. Guillermo Aránchiz. 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Acompañándote hace más de 18 años en Radio Web. 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Esto es música en vivo, Radio Web. Seguimos recordando música que no se escucha mucho, pero mirá lo que es esto, a ver si te acordás. Corría el año 1982 cuando Roque Narvaja te cantaba Menta y Limón.

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0: Corría el año 1982, ¿eh? Esto es Roger Hodgson, el líder de Supertramp, que se separó en ese momento. Y un disco, un tema, no se escucha mucho, ¿eh? Put Put Puppets Dance. Impresionante, un himno de la música esto, ¿eh? Escúchenlo, van a ver que es excepcional.

La tarde es nuestra, ¿eh? Son las 19:41 minutos. Estamos en vivo. Programa especial de Radio Web 2026. Qué impresionante. Más de 18 años contigo. Acompañándote en todos los agostos por la nostalgia.

094-578-072. Podés pedir el tema que quieras escuchar, el tema que no puede faltar un 24 de agosto. Y el lunes tenemos grandes sorteos, así que ya podés irte anotando. 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El lunes explota la radio. De 17 a 19 en vivo, lunes 24 de agosto, haciendo una previa excepcional de temas que no van a faltar esa noche. ¿Qué opinas? Roger Jackson, ¿tiene que estar el lunes 24 de agosto? Comentame y te voy anotando para el lunes. Esto es Radio Web 2026 99.1 en vivo.

corría el año 1984 cuando estos muchachos del grupo Gol, grupo francés, te cantaban Captain Abandonado, Capitán Abandonado.

0: vivo junto a ustedes. Bueno, corría el año, corría marzo, 31 de marzo de 1982. ¿Cómo es? El 82, digo, cada tema que realmente fueron excepcionales, ¿no? De un grupo que es histórico. El tema se llama Rosana, capaz que te acordás. El lunes no va a faltar ni en Mercado Don Francisco, ni en el programa especial. Temas que no van a faltar nunca un 24 de agosto, ¿eh? Realmente, ¿qué programa estamos haciendo, eh?
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0: Estamos escuchando a Toto. 31 de marzo, 82. Rosana.

19:50 minutos en vivo junto a ustedes, Radio Web. Tu línea de comunicación 094-578-072. Decime, ¿qué tema nos puede faltar un 24 de agosto? Estamos ahí, a pasitos.

Pero te cuento una cosa. Corría el año 1983 cuando este grupo se juntaba, lanzaba su segundo álbum, Pasos y Besos, un himno de la música en español, música argentina. Así que va para vos, Los Abuelos de la Nada, Mil Horas.

estamos en vivo. Esteban me dice una cosa y bueno, hay tanta música para pasar. Adrián Gurdjieff, el tema clásico, ¿te acordás? Tema lento del año 1981. Me dice Miguel Mateo, bueno, ya pasamos, pero lo que quieras. Estamos en vivo recordando. Esto es Radio Web. Gracias por estar, Esteban. Un abrazo grande.

recorre el año 1993, ahora subimos un poquito de años, cuando un grupo de tres hermanos, que nos tiene acostumbrado a excelente música, lanzaba un nuevo disco, y dentro de ese disco, este tema excepcional, yo creo que uno de los grandes grupos de la historia de la música, nacidos en los 70, pero en 1993 lanzaban este tema que fue éxito en todo el mundo. A ver si, qué te parece, mirá. Ellos son los Bee Gees. No puede faltar en ningún 24 de agosto, ¿no? Año 1993. Recordando, muy buena música.

Estamos recordando, estamos hablando un poco, estamos hablando con Esteban. Ahora me pidió un tema excepcional que va a ir, ahora va a ir, porque realmente sabe mucho de música, le gusta mucho la música. Igual estamos en los 80, Había un grupo que era un grupo de rock, que obviamente este tema fue su primer gran éxito. Corría el año 1986, The Final Countdown. ¿Te acordás de este grupo o no? Europe, un éxito de esos de primera. A ver, comenzaba así como un ruido de tormenta. No hablo más de la tormenta porque nos tiene loco el tiempo. Pero esta música, este tema realmente nos va a faltar un 24 de agosto. 1986, The Final Countdown, el conteo final. Europe, el grupo Europa, un grupo de rock que mataba realmente. Bienvenidos, estamos en Radio Web 2026.

Seguimos en vivo, seguimos poniendo temas que obviamente nuestros oyentes nos piden. Mirá, esto es para vos, Esteban, que me pediste recién, ¿eh? No puede faltar un tema de estos, un 24 de agosto.

Estamos en vivo. Se viene otro temazo. Andrea nos pedía este tema. Mirá qué tema, ¿eh? Un tema de Rocky, ¿te acordás? El grupo Survivor, otro grupo de rock fuerte. Ojos del Tigre, ¿te acordás? Estamos en vivo para vos. Hasta las 21 horas son las 23 minutos. Estamos junto a vos. Temas que tampoco va a faltar un 24 de agosto, ¿eh?

Vos que te estás preparando ya en la peluquería, poniéndote bonita, bonito para el lunes, que ya estamos ahí, ¿eh? Te acompañamos con buena música, me imagino que estás moviendo los pies, ¿eh? Esta música es excepcional. En vivo para vos hasta las 21 horas, Radio Web.

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Seguimos, seguimos con energía pura, ¿eh? Esto es Pepe Gómez. Sexy Yeman Ya. Año 1982. No sé si te acordás. Grandes, grandes temas para una noche excepcional como hoy.

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Estamos en vivo, son las 20:37 minutos. Le vamos a mandar un saludo enorme a Priscila, está cumpliendo 8 años, escuchando y bailando ahí con los papis. Un beso enorme, gracias por estar. Se va el programa, pero está, temas que nos van a faltar un 24 de agosto.

estamos en la noche terminando, increíble. Son las 20:45 minutos, Un programa con mucha energía, con muchas ganas, acercándonos a un 24, a un nuevo 24 de agosto. Junto a ustedes, el lunes vamos a hacer un programa especial con muchos, muchos regalos. Así que prendete a la radio de 17 a 19 horas el lunes. Mañana estamos en horario normal de 14 a 17. Estás terminando de almorzar mañana. Va a ser un día frío pero lindo con sol. Hacete un asadito, ponela 99. Escucha muy, muy buena música. Adelantando un 24, un nuevo 24 de agosto. Estamos contigo. Esos son los Ropa Nova. Hace poquito estuvieron en Porto Alegre. Whiskey a Go Go, uno de los temas más importantes de su discografía.

realmente mucha gente prendida, ¿eh? Un saludo grande a Marcel, que siempre escribió. Está a full con la radio. Gracias por estar, Marcel. Abrazo grande. Estamos en vivo. Se está terminando hasta las 21. ¿Cómo pasa el tiempo?

realmente temas que no van a faltar un lunes, el lunes 24 de agosto. Vamos a estar con la discoteca con pantalla gigante allí en el mercado Don Francisco, en Fornos, como hace años lo hacíamos. Bueno, volvimos al ruedo con toda esta música, un ambiente excepcional. Say you don't know me.

Es increíble cómo vuela la hora. Son 10 minutos falta para terminar. Estamos en vivo con muy buena compañía, muy buena música. Seguimos recordando, a ver si te acordás de esto. No era muy conocido, pero un tema que marcó una época. Principalmente en Montevideo se escuchó mucho. Y está bueno, mirá lo que es. El grupo es Rixeira, ¿te acordás? Vamos a la playa, año 1982. Recordando viejos temas.

Lentamente, lentamente vamos llegando al final. Y bueno, agradecemos, que hay que ser agradecidos porque estamos acá por ellos, por Panadería San Carlos, por Cambio Centro, por La Flota, La Rueda, Pina y Olivera Distribuciones, La Tentación, Mercadito Boulevard, Carnicería Doña Cándida, Sorribas y Asociados, Autolavadero Melo, Soluciones Plásticas, Mercado Don Francisco y Automotora La Chacra. Bueno, nosotros lentamente nos vamos despidiendo, que pasen muy pero muy bien. Y mañana, horario normal de 14 a 17, los esperamos para escuchar buena, buena música, buenos clásicos. Que pasen muy pero muy bien. Y les repito que el lunes vamos a hacer un programa especial de 17 a 19. Muchos regalos, tenés que llamar, anotarte para los sorteos. Y el 24 vamos a estar en el mercado Don Francisco con muy buena música, buenos parlantes, buen sonido, buenas luces y una pantalla excepcional. Para que recuerdes, un 24.

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